Estamos enérgicos y esperando que precisamente amainara la lluvia, que mermara para poder salir. No, es que los oyentes dicen, no, es que no se quiere mojar ni a Chihuahua ni... No, es que le

0: el evento, pero ya retomó funciones, reanudó y aquí estamos nosotros nuevamente. Sabrosita 590, la Negrita del Sabor y HJ con todos ustedes.
1: Lo que sí es que la lluvia nos dio chance, ¿saben?, de poder entrevistar a la Internacional Sonora Dinamita, que va a estar presentándose en el escenario principal a escasos minutos, porque literal es la próxima agrupación que sigue presentándose en el escenario principal, vuelvo a mencionarlo. Y por ende, pues afortunados, porque a pesar de eso, se dieron el tiempo de poder atender a los medios, mismo con todo y lluviecita, corriendo al igual que todos nosotros. ¿Por qué? Pues porque sí, estuvo chida, por así decirlo y llamarlo, pero miren, aquí trabajando como se debe de.
0: Oiga, y más de uno decía, no, es que están bajo techo no, porque también tuvimos que mojarnos un poquito, correr con el artista y hablar. Si usted no se quiere perder nada, pues ahí en nuestras redes sociales está esas grandes palabras que nos regaló la Sonora Dinamita.
1: Así es, familia. Así que pendiente, sigue disfrutando del Arrefresco con la nueva Saborcita 590 a través de todas nuestras redes sociales de aquí y hasta que el cuerpo aguante. Y como mañana, mira, tanto HJ como una servidora entramos no tan temprano, pues aquí nos quedamos.
0: Aquí nos quedamos. Oiga, ¿quién serían los viejitos que ya a esta hora yo creo que ya están durmiendo Tavo y Percho, o sea, ese par de viejitos que mañana madrugan?
1: Ájale, ya les dijo viejitos, ni modérrimo que soporten. Yo creo que a esta hora, pues mira, a lo mejor no dormimos, pero ya tomándose su cafecito para hacer la, ahora sí que su salsita y a dormir.
0: Imagínese, Tavo con sus pantuflas ahí acolchonaditas.
1: No, no dije nada, partner, yo no dije nada.
0: Su pijamita gruesita de lana para que le dé calor y ya tomándose, como dice usted, su lechita para acostarse a dormir.
1: Café. Vamos a dejarlo en café y a dormir, ¿va? ¿Qué más te parece? Así que continuamos nosotros aquí desde el Arrefresco, tanto HJ como servidora Yuli Castillo, para la nueva Saborcita 590.

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estamos aquí en la Refesa Orocita 590. Están con todos ustedes quienes hablan y los acompañan a esta hora, HJ, en Noche Sabrosa. Claro que sí. Aquí estamos disfrutando con todos ustedes y trayéndoles todos los pormenores de esta nueva, digámoslo así, reactivación de la RFC, porque temporalmente lo habían suspendido por tormenta eléctrica, recordemos, y ahora estamos activos nuevamente con este gran festival. En el escenario principal, claro que sí, la Sonora Dinamita poniendo a gozar, a bailar y calentando los motores a esta hora a todos los asistentes, que ya poco a poco se van acercando al escenario principal. Oiga, les cuento que aquí la lluvia ya poco a poco ha dejado de caer fuerte, ya está un poquito más suave, ya se puede caminar por los escenarios, ya se puede caminar por todo el festival. Así que muy, muy pendientes, y entonces esos se van acercando poco a poco. Ya está llenando el escenario principal donde está la Sonora Dinamita, la nueva Sonora Dinamita. Así que de una vez se los recuerdo, porque si usted está pensando en venir, tranquilo, hágale papi, tírese de cabeza y sin casco de una vez, porque esto apenas comienza, el foforro apenas está surgiendo, apenas estamos entrando en calor, y esto continúa aquí en la RF Sabrosita 590. Oiga, lo pone usted a gozar, a vacilar y a enterarse de todo lo que suceda por aquí. Soy HJ con todos ustedes, regreso micrófonos a cabina, y en contados minutos volvemos a enlace para contarles todo lo que está sucediendo y aconteciendo aquí en la RF. Así que, mi Cori, más melodía, aquí en La Más Caliente.

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1: Hey, hey, sí, de nueva cuenta, nosotros desde la Refres, y digo nosotros porque estoy con mi querido parcerito HJ. Mientras escuchamos, oye, ¿cómo va? Con Tito Puente, esto es Noche Sabrosa.

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2: Se llama Tú con las Estrellas.

0: Y desde Ponce, Puerto Rico, disfrutamos aquí en Noche Sabrosa a la Sonora Ponceña con Remembranza.
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2: Con 17 minutos, familias de Bronza Yulica, sí, bueno, por ahí escuchando excelente programación como se debe de. Nosotros continuamos aquí en el RFS desde el Autódromo Hermanos Rodríguez y bueno, sí, la lluvia ya se dio y la verdad es que nos sentimos muy afortunados de que eso haya sucedido porque de nueva cuenta comenzó el movimiento aquí en el RFS. Ya por ahí tocó la Internacional Sonora Dinamita, ya puso a bailar a muchos, que la verdad me sorprende porque sí tuve la oportunidad de poder salir a las afueras de donde está el área de medios para poder observar y disfrutar, y si hay gente, a pesar de las condiciones, eso es impresionante porque quiere decir que claro, vinieron a divertirse, que vinieron a ver a sus artistas favoritos, y yo creo que ese es el objetivo principal de ahorita. Por supuesto, a la espera de lo que se venga, nosotros vamos a seguir con la cobertura a través de las redes sociales de Sabrosita 590, así que tú síguelas checando, yo creo que vale completamente la pena, de para que te enteres un poquito de cómo es que se desarrolla este evento, y bueno, para los próximos años probablemente poder asistir, y si tú ganaste con la nueva Sabrosita 590, en efecto, postea tu foto, etiquétanos y nosotros la vamos a recompartir, o más bien compartir, ¿no? Porque re es como de doble vez a final de cuentas. Pero bueno, yo les afío de nueva cuenta, se mantiene a la orden, listos para el desorden en esta noche sabrosa, lluviosa, sí, pero pues mira, yo creo que somos mexicanos y como buenos mexicanos que nos gusta la fiesta, el merequetengue, el relajo, y claro que el RFS lo tiene. Desde el Autódromo Hermanos Rodríguez, en este segundo día del RFS, estamos transmitiendo y pues por ahí enlazándonos con cada uno de ustedes, tanto mi querido HJ parcerito, como su servidora Yuli Castillo, somos los salseros más vaqueros hoy en este evento. Así que pendiente, seguimos con más y por supuesto, no te pierdas en ningún momento la pista de la nueva Sabrosita 590. Yo regreso a la cabina y seguimos en esta transmisión especial desde el RFS.

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3: Saludos para todo el club de fans de Grupo Saya. Para ti es Mariposita.

0: Y nos vamos rápidamente con la negra. ¿Tiene tumba o es Celia Cruz?
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0: A cargo de Rubén Blades, se llama Ganas.

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1: Y sí, seguimos en la gozadera aquí en este domingo sabroso, rico, caluroso, pero llegaste tú con Lalo Rodríguez.

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1: De la noche con 46 minutos de Julie Castillo de nueva cuenta aquí desde el ARB. Es un placer, por supuesto, amigo, amiga, sabroso, sabrosa, y para todos los que están conectados a través del 590 y por supuesto medios digitales, nosotros activos, afortunadamente, sí, gracias al cielo, literal, a Tlaloc, que ya dejó de llover, así que sin duda alguna puedes venir a disfrutar de los artistas restantes. Hoy el grande, por así mencionarlo, son los Tucanes, Alejandro Fernández, y bueno, entre esos ahorita estamos a punto también de ver a mi banda El Mexicano. Para todos aquellos que pues a lo mejor vienen en camino, se dispusieron un poquito más tarde por esto de la lluvia, bueno, ahora se pueden llegar sin contratiempo, sin lluvia alguna, para poder disfrutar de los artistas en este ARF. Sabrosita 590, ya sabes, con la mejor cobertura, HJ, su servidora Julie Castillo, siempre al tanto, ahora sí que a la orden, listos para el desorden, ya saben que somos sus salseros vaqueros favoritos. De ahí que, por supuesto, estate pendiente de todo lo que tenemos más adelante, de aquí hasta las 9 de la noche, para que puedas checarlo tanto a través de las redes sociales como a través de cada uno de los enlaces a través de la nueva Sabrosita 590. Así que, al tanto pendientes, ahorita un poquito sí de baile, por supuesto, en lo que empezamos a calentar el cuerpo despuesito de la lluvia, pero mira, ya más encendidos que la misma Sabrosita 590, la más caliente. Así que, familia sabrosa, yo regreso a cabina, Yuli Castillo, por supuesto, aquí en el ARF, o bien desde el ARF en el Autódromo Hermanos Rodríguez.

0: es tu juguete con los Ángeles Azules. 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

0: obra de arte con Proyecto Mega fue lo que escuchaste aquí en Noche Sabrosa.
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10: Continúas de la mano con Julie Castillo desde el Arfest Ave María, pues, Grupo Gale.

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1: Es sabroso continuar con todos ustedes a esta hora de la noche. Ya llegamos a las 8 de la noche, 10 minutos. Y pues bueno, nosotros aquí disfrutando de este acontecimiento de tantos artistas, Yuli Castillo y HJ con todos ustedes, que seguimos disfrutando, seguimos gozando y llevándoles los mejores acontecimientos aquí en la nueva Sabrosita 590. ¿Mi Yuli?
2: Ya saben que nosotros siempre en los mejores eventos y prueba de ello es el ARFS. Y digo, en lo personal, en lo que respecta, por supuesto, a las agrupaciones que nos correspondían, en este caso, los dos fuertes de los dos días, tanto Grupo Cañaveral como la Internacional Tonada Dinamita, en este domingo, así que, pues, un placer, parcerita, aparte de todo, compartir, yo creo que micrófonos, compartir experiencia. Oye, por cierto, ¿tú cómo te has sentido en este, tu primer festival, por así decirlo, aquí en Sabrosita, y bueno, de este tipo?
1: El primer festival aquí, de hecho, aquí en México, me he sentido bien, una experiencia muy enriquecedora.
2: Por supuesto, a las agrupaciones que nos correspondían, en este caso, los dos fuertes de los dos días, tanto Grupo Cañaveral como la Internacional Tonada Dinamita, en este domingo, así que, pues, un placer, parcerita, aparte de todo, compartir, yo creo que micrófonos, compartir experiencia.

0: ustedes también. Muchísimas gracias a todos. Muchísimas gracias a todos los organizadores de Larry por permitirnos estar acá. Nos seguimos con nuestra estación hermana, Oye 89.7. Y la pasamos de verdad muy bien, me sentí muy cómodo, me sentí como en familia y aquí estábamos.
1: Así es, enhorabuena y pues muchísimas gracias a todos ustedes, familia Sabrosa, por seguir la cobertura del RFS, del Autódromo Hermanos Rodríguez, HJ, su servidora, y no solamente nosotros, sino todo el equipo también que nos respalda, Elani, en redes, por supuesto, Rodri, Jessy, ayer, Kenia, también, Efren, en control de remotos y todo nuestro equipo también de Oye 89.7.
0: Así que ya culminamos nuestra cobertura por el momento, nos despedimos de los enlaces en radio y mandamos tus micrófonos a cabina.
1: Y vámonos a escuchar a mi banda mexicana que por ahí acaba de empezar, mi querido HJ, así que nosotros nos vamos. Muchísimas gracias, familia Sabrosa, y nos vemos en la próxima.
0: Ustedes no se desconecten de nuestras redes sociales, ahí vamos a tener más, un poquito más de la cobertura. Soy HJ, el original, les mandamos un fuerte abrazo a Rompecostillas, un beso con sabor a dulce de guayaba. Y recuerden siempre que aquí en Sabrosita se les quiere de gratis. Chao, chao.
1: Besos, bye.

0: con Gianni Frank.
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0: Esto fue Sin Ella con los Rumberitos.
1: Continuamos en Noche Sabrosa con Yuli Castillo.
0: Y sí, sí, yo sigo en la mera y plena gozadera, los número uno de Colombia, apuesta de amor.

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Chris Hansel y la Orquesta de la Calle 8, Los Valseros de Cuba. ¿Bailamos? En nuestra casa todos escuchamos Sabrosita. Y entonces sigue el ritmo y el sabor con Noche Sabrosa, la reina del swing, la 33.

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1: Estas son historias de la vida que muchos viven, pero nadie admite.
2: Eso es así.
1: That's right. En clave.

0: Uy, uy, uy, de mis favoritas. Espero hayas disfrutado tanto como yo. A Enclave con A Punto de Estallar.
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14: Última y nos vamos. Bueno, aunque nosotros nos quedamos todavía un ratito por acá. I can't get no satisfaction con la Robot Machine.
15: Oye,

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1: Y qué de mí con Margarita.

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0: Lo más nuevo, Estebas con Dante Vargas y Val Vargas. Obviamente lo escuchas aquí en Noche Sabrosa.

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2: Y desde el RFS, sí, para la nueva sabrosita 590, eres todo para mí, Aarón y su grupo Ilusión.

Olvídalo Ya, a cargo de Tony Vega. Que Yuli Castillo trae para ti en Noche Sabrosa. Es María Cristina Rodolfo.

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0: noches. Gracias por estar con nosotros una vez más en La Hora Nacional, un espacio para las historias, las voces, la música y todo lo que nos ayuda a conocer mejor a México. Yo soy Leos y como siempre está conmigo mi querido Cha.
1: Buenas noches, México. Hoy les vamos a compartir los resultados que se presentaron en el informe de gobierno y de la estrategia Atención a las Causas con los Festivales por la Paz. Estos espacios buscan acercar a las comunidades actividades culturales, deportivas y artísticas como alternativas de convivencia y de participación.
0: Justamente hablando de música y de jóvenes, nos estamos acercando a la gran final de México Canta 2. Esta iniciativa busca encontrar nuevos talentos, pero también algo más importante, hacer que la música sea una herramienta para construir mensajes de paz e identidad.
1: También estamos muy cerca del Día Internacional de la Alfabetización, que se conmemora cada 8 de septiembre. Nuestros amigos de Linnea nos traen información muy interesante sobre las oportunidades que existen para que jóvenes y adultos aprendan a leer y escribir, sigan con sus estudios y puedan cambiar sus posibilidades de vida.
0: En nuestra sección Mujeres en la Historia recordaremos a una mujer extraordinaria considerada la primera muralista mexicana, Aurora Reyes. Ella fue pintora, poeta, maestra, activista, defendió los derechos de las mujeres y vinculó su trabajo artístico con las causas sociales.
1: En nuestros flashazos del bienestar hablaremos de los servicios dirigidos a mujeres para ayudarlas en su bienestar físico y psicológico.
0: Y les daremos toda la información sobre septiembre, mes del testamento, porque este documento nos ayuda a ordenar nuestro patrimonio, proteger a nuestra familia y dejar claras nuestras decisiones. Todo esto y mucho más en nuestra primera media hora. Hay temas que tienen que ver directamente con la vida cotidiana. Poder ir al doctor, estudiar, tener una vivienda o encontrar oportunidades para salir adelante.
1: En salud hay varios datos que vale la pena poner sobre la mesa. En este periodo se abrieron 33 hospitales, 11 unidades de medicina familiar y 38 centros de salud y consultorios para acercar la atención médica a más personas.
0: Esto se suma a los más de 12.000 nuevos consultorios de atención primaria del Servicio Universal de Salud, que abren a partir de enero de 2027 en los 24 estados donde opera el IMSS Bienestar.
1: Además, el 14 de septiembre abre una convocatoria para profesionales de la salud jubiladas y jubilados que quieran incorporarse al personal que atenderá estos consultorios.
0: Hablando de acercar la atención médica a las personas, está Salud Casa por Casa, que lleva las consultas directamente hasta los hogares.
1: Ya se han hecho más de 18 millones de consultas médicas a domicilio y son gratuitas. La idea es muy simple, acercar la atención y sobre todo prevenir antes de que un problema de salud se complique.
0: Existe otro cambio importante en algo que durante años podía ser un verdadero dolor de cabeza: conseguir un lugar en la preparatoria.
1: Con Mi Derecho, Mi Lugar, el proceso busca que las y los estudiantes tengan mayores posibilidades de acceder al bachillerato que quieren. Y el dato es que 74.2% ingresó a su primera opción.
0: Además, hay becas para estudiantes de primaria, secundaria y bachillerato. Y cada vez llegan también a más jóvenes que estudian en universidades públicas.
1: Y hablando de infraestructura educativa, al terminar el 2026 se habrán construido 401 preparatorias, 3 universidades Rosario Castellanos y 25 universidades Benito Juárez, además de que se habrán mejorado 73.000 escuelas.
0: Y esto nos lleva a otro tema. Las oportunidades para los jóvenes también tienen que ver con la seguridad.
1: Exactamente. La atención a las causas parte de una idea simple: acercar a los jóvenes al arte, la cultura, el deporte y la educación. Por eso se habla de bienestar social y de garantizar derechos como parte de esta estrategia.
0: Una parte de este trabajo también busca hacer comunidad con los Festivales por la Paz. Ya van 51 festivales con una asistencia de 2.641.646 personas. Son espacios que llevan actividades y convivencia a distintas comunidades.
1: También está el tema de la vivienda. Se han entregado 33.000 escrituras y en materia de créditos hay más de 7 millones de familias beneficiadas.
0: Además, hay obras que están cambiando la manera en que nos movemos. Por ejemplo, se inauguró el tren Insurgente hasta Observatorio y el tren Felipe Ángeles hasta Tecámac.
1: Y la construcción de infraestructura sigue. Son más de 3.000 kilómetros de nuevas obras que se están construyendo en distintas partes del país.
0: Y al final son temas que están conectados, porque cuando hablamos de bienestar, es tener acceso a servicios, encontrar oportunidades, tener un lugar para vivir y mejores condiciones para salir adelante. El deporte, la cultura, la música y la convivencia comunitaria son espacios que tienen niñas, niños y adolescentes para expresarse.
1: Los Festivales por la Paz llevan actividades culturales y recreativas a los espacios donde vive la gente, porque construir paz también implica recuperar la calle, la cancha, la plaza y los espacios comunitarios como lugares de encuentro, creatividad y participación.

0: les vamos a platicar sobre el ABC de las emociones, que es una estrategia que busca que niñas, niños y jóvenes aprendan a reconocer y expresar lo que sienten, hablar de sus emociones y saber cuándo necesitan pedir ayuda.
1: En las escuelas los lunes va a haber una hora semanal con pláticas, ejercicios, juegos y otras dinámicas para abrir estos espacios de escucha y acompañamiento. Y justo de esto vamos a hablar en la siguiente cápsula.
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1: El próximo 8 de septiembre se conmemora el Día Internacional de la Alfabetización. Esta fecha nos recuerda que aprender a leer y escribir es mucho más que adquirir una habilidad. Es abrir la puerta a otros conocimientos, ejercer derechos y tener mayores posibilidades de participación en la vida social. La UNESCO señala que este día se celebra desde 1967.
0: Hoy queremos conocer la labor de LINEA porque nunca es tarde para empezar. Durante 2026, el instituto ha impulsado acciones para incorporar a jóvenes y adultos a los procesos de alfabetización y educación básica. En México todavía hay millones de personas que requieren atención educativa, así que conocer las opciones disponibles puede hacer una gran diferencia. Pues ya estamos a nada, a unos días de conocer a los ganadores de la segunda edición de México Canta, y ha sido un camino muy intenso para estos jóvenes. Hay participantes de México y Estados Unidos con distintos estilos y formas de interpretar la música regional mexicana.
1: Sí, ahora sí ya estamos en la recta final. Y para platicar de cómo están llegando los jóvenes a esta etapa, está con nosotros una vez más Miguel Ángel Trujillo, presidente del Consejo Mexicano de la Música. Miguel Ángel, bienvenido de vuelta a la Hora Nacional.
6: Muchas gracias, León. Muchas gracias, Cha. Un placer estar nuevamente con ustedes. Les digo que siempre que vengo me siento en casa.
0: Pues ya soy
6: como
0: casa
6: normal en este programa.
0: Claro.
6: Y les agradecemos muchísimo porque es una gran oportunidad para compartir con la gente lo que está pasando en México Canta. Ya tuvimos la semifinal de Los Ángeles, que fue el 23 de agosto, y ahí tuvimos a tres participantes de los siete que pasaron a la final, que es el 13 de septiembre en el Auditorio Nacional. Ellos fueron Tiffany, que es de Los Ángeles, fue Rosalba, que es de Chicago, y Joshua Soto, que es de Nueva York. Así que
0: wow, ¿qué tal?
6: Del país completo, zona oeste, costa, centro y
0: ¿sí?
6: oeste, ¿no?
0: ¿Sí?
6: Como... Y de México tuvimos la semifinal este domingo pasado en Mazatlán.
0: ¿Qué tal?
6: En
0: qué
6: el
0: increíble.
6: Teatro Ángela Peralta, un teatro muy bonito, icónico.
0: Wow.
6: Y ahí también, pues, la gente votó, porque este año todas las etapas han sido por voto del público.
0: Uh-huh.
6: Entonces, la final de México, los semifinalistas de México, fueron Bel, que es la Malishita, que es una chica que canta en español, en maya y en inglés. Pues, la parte de las lenguas originarias, uh-huh. Nos encantó, porque
0: increíble
6: aparte es súper moderno.
0: Que México Canta sea la manera que la conocemos.
1: Claro.
6: Exactamente.
0: Y súper moderno, como dices tú.
6: Y muy, era como entre una cumbia, reggaetón, muy padre, ¿no? Y también pasó Luna López, que es de Morelos,
1: uh-huh.
6: Una chica que cantaba en un mercado, vendía naranjas y wow. cantaba en el mercado. Y pasó Brian, que es de clave 5-7, más música con tuba, con acordeón, bajo sexto.
0: Okay.
6: Y como decías, o sea, tenemos de todos los géneros posibles dentro del regional mexicano, porque este año el concurso uh-huh. se centró, el año pasado teníamos bolero, uh-huh. teníamos rock, teníamos de todo, pero este año el enfoque fue en la música regional mexicana, o tradicional mexicana, que es más correcto, tradicional mexicana.
0: Sí,
6: tradicional
0: claro,
6: mexicana.
0: Claro.
6: Y me faltó una cosa importante. que hay un séptimo participante.
0: Ah, caray.
6: Entonces, ahorita estamos en un dilema porque hay un par de participantes que se quedaron en la rayita y nosotros como Consejo Mexicano de la Música, pues, si pudiéramos tenerlos a todos en la final, a los 14 los tendríamos.
0: Sí.
6: Pero pues, son 7. Quizá podamos empujar ahí para que sean 8.
1: Uf, ¿y cómo van a tomar esa decisión? Qué difícil también para ustedes.
6: Creo que es importante porque se quedaron ahí en las votaciones, sí. Y creo que merecen una oportunidad más. Digo, independientemente del trabajo que vamos a seguir haciendo con el resto de los participantes después de la final, porque...
1: Claro.
6: Nuestro interés es pues no solamente sacar a los muchachos de su medio ambiente ahora y se acabó el concurso y ya no, sino
1: claro.
6: Queremos seguirlos impulsando para que en verdad tengan una oportunidad dentro de la industria.
1: Claro,
0: claro, porque además tú eres un personaje de la industria de hace muchos años que has visto ir y venir a tantos autores.
6: Del trabajo que vamos a seguir haciendo con el resto de los participantes después de la final, porque...
1: Claro.
6: Nuestro interés es pues no solamente sacar a los muchachos de su medio ambiente ahora y se acabó el concurso y ya no, sino
1: claro.
6: Queremos

0: un tema, que tienen una manera de hacerse, que es principalmente hablar del amor, ¿no? Como una cuestión que nos une a todos.
1: Sí, pues fíjate que este año fuimos un poquito más relajados en cuanto a las temáticas y hay un par de canciones ahí que tienen un par de palabras altisonantes y... Pero...
0: Ya estamos en el siglo XXI, ya.
1: Sí, sí, pero esa es un factor importante porque el más grande tiene 24 años.
2: Ay,
1: hay participantes, están muy chiquitos, sí. Todos, de verdad. Y fue muy, muy interesante porque unimos, si recuerdan el año pasado, era un concurso también para autores.
2: Claro.
1: Y sí. Escogimos las canciones para dárselas a los participantes. Este año decidimos cambiar un poquito eso y la maestra Mónica Vélez, que ganó por ahí un premio también muy recientemente, aparte del Latin Grammy y otros que ha ganado, con un equipo de autores se escribieron más de 400 canciones. Uf. Para escoger las 14 con las que iban a participar.
2: ¿Qué tal?
1: O sea, fue una labor titánica, muchos estilos, muchas cabezas, muchas historias. Entonces tuvo...
0: Muchos corazones.
1: Muchos corazones,
0: sí,
1: muchas
0: claro.
1: Emociones,
0: sí,
1: sobre
0: exactamente.
1: Todo, ¿no? Entonces ha sido un... este segundo año lo siento que fue mucho mejor que el primero. Obviamente teníamos esa curva de aprendizaje. Claro. Y la presidenta ya nos dijo que para 2027 ya vayamos pensando.
0: Oye, Miguel, pues ya sabes que aquí La Hora Nacional es su casa. Por favor, queremos que vengan con nosotros para platicar los personas que queden ganadoras, los finalistas, todos los que quieras traer aquí es su casa.
1: A mí me encantaría traer a los 14 porque son muy, muy talentosos todos. Pero obviamente pues los ganadores tendrían que estar aquí. Encantado, muchas gracias por la invitación y... con cultura ahí nos ponemos de acuerdo muy bien para poderlos traer a que platiquen con ellos, por supuesto.
2: Buenísimo.
0: Pues muchísimas gracias por venir aquí a La Hora Nacional. Mira, piel de gallina ya.
1: Falta poquito, 13 de septiembre ya en el Auditorio Nacional.
0: Sí, y qué padre, ¿no? Porque sí, México es un país con tantos músicos, con tanto talento, con tanto corazón, que es bien importante que se hagan este tipo de iniciativas, pues para que los podamos conocer y que ellos también sientan y sepan que... lo pueden hacer, que no es nada más un sueño, sino que se puede llevar a cabo.
1: Y fíjate, somos tan, tan musicales que México es el 10º mercado de música del mundo.
0: Imagínate,
1: entonces,
0: el 10º.
1: Aquí, si estamos felices, música, si estamos tristes, música, si queremos
0: pues
1: echar
0: es la
1: fiesta.
0: La música es parte de nuestra vida.
1: Es,
0: ¿sí?
1: Es parte de nuestra sangre y nuestro
0: sí,
1: ADN, ¿no?
0: Así es, Miguel, pues muchísimas gracias, te lo agradecemos muchísimo como siempre.
1: Al contrario, ustedes, y los esperamos en México Canta.
2: Increíble.
0: Pues ahí estamos.
2: Ahí estamos, ahí gracias. Estaremos y esperamos que ustedes estén aquí con nosotros como todos los domingos en La Hora Nacional. Aurora Reyes fue una mujer que rompió esquemas. Fue pintora, poeta, maestra, activista y la primera muralista mexicana. Y su obra tocaba temas sociales y escenas de la vida cotidiana. Además, participó activamente en las luchas de las mujeres y de los trabajadores.
0: Aurora Reyes defendió, entre otras causas, el derecho de las mujeres al voto y a ocupar cargos públicos. También impulsó acciones relacionadas con el bienestar de las trabajadoras del magisterio y promovió espacios para sus hijos. Vamos a ver y a escuchar una cápsula sobre ella.
3: Aurora Reyes Flores fue una maestra, muralista, escritora y activista. Nació el 9 de septiembre de 1908 en Hidalgo del Parral, Chihuahua. A pesar de ser nieta del militar porfirista Bernardo Reyes, crecer en el contexto de la Revolución Mexicana la marcó profundamente. A lo largo de su vida, Aurora abrazó los ideales y las causas sociales revolucionarias. En 1913, su familia se trasladó a la Ciudad de México, donde Aurora estudió la escuela primaria. En 1921, ingresó a la Escuela Nacional Preparatoria, pero fue expulsada tras un conflicto con una autoridad escolar. Después ingresó a la Academia de San Carlos. Sin embargo, decidió abandonarla para optar por una formación artística autodidacta. Durante ese periodo, contrajo matrimonio con el poeta Jorge de Godoy, con quien tuvo dos hijos. El matrimonio duró poco, y tras la separación, Aurora Reyes asumió el cuidado y manutención total de sus hijos. En 1927, la Secretaría de Educación Pública nombró a Aurora Reyes profesora de artes plásticas para escuelas primarias. Esta labor constituyó su principal fuente de ingresos hasta su jubilación en 1990.

0: 1964. En 1936, Aurora Reyes participó en la fundación de la Liga de Escritores y Artistas Revolucionarios. Allí profundizó su amistad con Frida Kahlo, quien entabló amistad con otros artistas e intelectuales como Concha Michel y Silvestre Revueltas. Conservó además un estrecho vínculo con su tío, el filósofo Alfonso Reyes. Ese mismo año se convirtió en la primera mujer mexicana en firmar como autora un mural. Atentado a las maestras rurales en el Centro Escolar Revolución, retrata la violencia y los abusos que sufrieron las docentes a manos de grupos cristeros en el México posrevolucionario. En ese mismo año, ingresó al Centro de Estudios Sociales Femeniles de México, donde fue elegida para desempeñar el cargo de secretaria de prensa. En 1937 fue electa como representante de la Unión de Escuelas Técnicas en el Congreso Nacional por la Educación Popular. También ocupó diversos cargos en sindicatos de maestros, entre ellos el Comité Ejecutivo del Sindicato de Maestros de Arte y el Sindicato de Trabajadores de la Enseñanza de la República Mexicana. En colaboración con Concha Michel y las hermanas Sara y Virginia Godínez, fundó el Instituto Revolucionario Femenino. Su labor en estos espacios se enfocó en la promoción de los derechos educativos y laborales de las mujeres, así como a la defensa del sufragio femenino, el acceso a cargos públicos, la ampliación del permiso de maternidad, el reconocimiento de tiempos para la lactancia y la creación de guarderías y escuelas destinadas a los hijos de trabajadoras. A lo largo de su trayectoria artística, Aurora Reyes produjo cerca de 50 obras de caballete y diversas acuarelas. Entre ellas destacan Feminidades, Escena Revolucionaria y La Novia de Oro. A finales de la década de los 40, incursionó en la escritura, especialmente en la poesía. Reyes regresó a los andamios hasta 1959, con la realización de Trayectoria de la Cultura en México, un imponente proyecto mural de 334.40 metros cuadrados para el Auditorio 15 de Mayo del Sindicato Nacional de Trabajadores de la Educación. La ejecución de esta obra tomó 3 años. Posteriormente, entre 1977 y 1978, pintó su último mural, El Primer Encuentro, donde pudo realizar una representación de su visión sobre la conquista. Sobre su experiencia como muralista mujer, Aurora platicó en una entrevista.
1: El compañerito me preguntó, ¿cómo puede una mujer subirse una escalera y andar en unos andamios? Y volteé y le dije, ¡con pantalones!
0: Aurora Reyes falleció en la Ciudad de México el 26 de abril de 1985. Su trayectoria refleja una vida dedicada al arte, la educación y la defensa de los derechos de las mujeres obreras de México, consolidándose como una figura clave dentro de la historia artística y social del país.
2: Flashazos del bienestar.
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4: Septiembre es el mes del testamento. Es una campaña que nos ayuda a tomar una decisión que muchas veces, pues como que vamos dejando para después. Pero la realidad es que puede evitar un montón de conflictos familiares y darnos certeza sobre a dónde van a ir nuestros bienes.
5: Así es. Hacer un testamento no es solamente pensar en lo que va a pasar cuando ya no estemos. También es una forma de ordenar nuestro patrimonio, proteger a nuestra familia y dejar claras nuestras decisiones. Y para hablar de su importancia está con nosotros el notario Guillermo Vigil Chapa. Notario, bienvenido a La Hora Nacional.
6: ¿Qué tal? Gracias por la invitación, Che.
5: Al contrario.
4: Oiga, pues platíquenos para empezar, ¿en qué consiste todo esto del mes del testamento?
6: El mes del testamento es un programa que ya tiene cerca de 20 años, donde el Colegio de Notarios de la Ciudad de México, junto con la Secretaría de Gobernación, dan facilidades. Y las facilidades van básicamente en dos sentidos. Uno, en el costo, se reducen los costos, Y el otro es aumentan los horarios y los días de atención en muchas notarías. Ya tenemos el costo de este año aquí en la Ciudad de México y es de 3,800 pesos, nos acaban de informar en el colegio. Y esto quiere decir que no se ha movido durante los últimos 3 o 4 años, se ha respetado el costo. Ahora, para tener más o menos un parámetro, un testamento normal, normal en cuanto al costo, está entre los 6,000 y 6,500 pesos. Entonces, la reducción sí es una reducción considerable.
4: No, y además es un gasto que se hace una vez, salvo que se necesiten después hacer modificaciones, pero que le va a ahorrar a tu familia muchísimo dinero, muchísimo tiempo, muchísima angustia, y al final es un gasto que se paga solo, por decirlo de alguna manera casi.
6: Sí, claro. Sí, para la cantidad de problemas que se evitan haciendo testamento, la verdad es que la inversión de 3,800 pesos no es tan fuerte.
5: Claro. Oiga, yo tenía una pregunta. Uno siempre va dejando el testamento como para después, ¿no? Cuando esté grande, cuando tenga que dejar. O lo ven incluso como un mal presagio, ¿no? Es que no voy a hacer el testamento porque no voy a hacer la de malas, ¿no? Claro. Creo que habría que quitarnos esta manera de pensar de la cabeza, ¿no?
6: Claro, e incluso como está previsto el testamento en la ley, es una excepción a la mayoría de edad. Por regla general, para poder acudir y firmar una escritura ante notario, se tiene que ser mayor de edad. Uh-huh. Excepción, el testamento.
4: Wow.
6: El testamento se puede hacer desde los 16 años.
5: ¿En serio?
6: ¿Sí?
5: ¿Qué tal?
6: Entonces es un mito que hay que tener una edad determinada, bienes determinados para poder hacer testamento. No, porque aparte el testamento igual va en dos sentidos. El testamento, como todos lo conocemos, evidentemente es una previsión patrimonial. Uh-huh. Pero también en el testamento puedo establecer ¿quién se queda al cargo de mis hijos menores de edad?
4: Claro.
6: Les puedo nombrar un tutor y eso se vuelve evidentemente hasta más importante que la cuestión patrimonial. Entonces, no hay que enfocarnos de que el testamento solamente es una cuestión patrimonial. Tengo hijos menores de edad, hago testamento por si me pasa algo, saber quién se va a hacer cargo de ellos.
4: Ahora, si, por ejemplo, yo no tengo propiedades, pero quiero hacer mi testamento para no darle lata a nadie, ¿qué es lo que puedo dejar por escrito? ¿Mis cuentas de banco? O sea, si no tengo un departamento, por ejemplo, ¿pero qué dejo? ¿El dinero que tengo en el banco? ¿Dejo mis posesiones?
5: O de los 16 años, mis balones de básquet, ¿no? Y mis
4: claro.
5: cuentos.
4: ¿Sí? ¿Sí?
6: En el testamento se puede prever, bueno, o se prevé, qué es lo que yo tengo en el momento en que yo falto.
4: Sí.
6: Y no es necesario especificar en el testamento los bienes en particular. Sí se puede hacer, pero no es indispensable. Simplemente si yo tengo claro a quién quiero dejarle mis bienes en el momento en que yo falte, nada más puedo poner así de manera genérica, dejo como herederos a mis hijos.
4: Perfecto, claro.
6: ¿Qué es lo que van a heredar? Bueno, pues ya en lo su momento haya. Se verá qué es lo que había.
4: Claro.
6: ¿Puedo dejar una cuenta? También puedo poner en específico que una cuenta de cheques, una cuenta de inversión, se la puedo dejar a determinada persona. Pero no es necesario hacer un inventario o especificar bienes determinados para poder hacer
5: claro,
6: mi testamento.
5: Claro, buenísimo. Oiga, notario, y ya que andamos en esas, ¿no? Mi primera opción es como muy universal, digamos, ¿no? Pero ¿se puede modificar el testamento? ¿Es muy caro? ¿Es muy complicado?
6: No, no es complicado. La modificación del testamento siempre implica hacer un nuevo testamento. No hay, en materia de testamentos, no hay adendums, no hay modificaciones, no hay notas complementarias, no hay notas al margen, no. Por la importancia, siempre se tiene que hacer uno nuevo. Y es tan sencillo como el primero que yo hice. Y de hecho es lo que yo le recomiendo a la gente. Me he dado cuenta que tratan de prever qué es lo que va a pasar de aquí al momento en que yo falte.
5: Imposible.
6: Y les digo, no es necesario.
4: Claro.
6: No es necesario. Prevean corto, mediano plazo. Porque se hace testamento por una cuestión patrimonial y una cuestión familiar.
4: Uh-huh.
6: Cambia.
4: Claro.
6: Tanto el patrimonio como la familia. En el momento en que haya cambios importantes, significativos en patrimonio o en familia, reviso mi testamento. Si ya no estoy de acuerdo, ya no me gusta, hago uno nuevo, así de sencillo. Entonces es importante tenerlo y con la conciencia de que lo puedo ir cambiando.
4: Notario, ¿dónde podemos obtener más información para, aprovechando que ya llega el mes de septiembre, aprovechar el mes del testamento e ir a formalizar por fin.
6: Claro, hay que acudir con un notario. Y para saber con qué notario puedo ir, está el Colegio de Notarios de la Ciudad de México, el teléfono 5511-1819, estamos en Río Tigre 63, y la página de internet colegiodenotarios.org.mx tiene un rubro que dice ubica tu notaría.
4: Ah, súper.
6: De ahí podemos entrar y podemos buscar al notario por número, por nombre, los notarios de determinada colonia, los notarios de determinada alcaldía.
4: ¿Y da igual a cuál vamos? ¿Todos sí. son iguales?
6: Todos son iguales, todos van a cobrar 3,800 pesos y es lo mismo, van a recibir la asesoría.
4: Perfecto. Uh-huh. Pues muchísimas gracias por habernos acompañado en la Hora Nacional. Ojalá que mucha más gente tome la decisión de aprovechar la promoción y que vayan este mes de septiembre a sacar su testamento.
5: Sí, vamos, vamos, porque no lo he hecho, lo tengo que hacer.
6: Sí, sí.
5: Perfecto. Muchas gracias.
6: No, hombre, nada, gracias a ustedes por la invitación.
5: Gracias a ustedes también por seguir con nosotros. Por favor, ya saben dónde estamos, no se vayan a ningún lado. Así llegamos al final de la primera parte de La Hora Nacional. Hoy hablamos de paz, de música, de educación y de mujeres que han dejado huella en nuestra historia.
4: A unos días de conmemorar su natalicio nos quedamos con una cita de Aurora Reyes. El arte no es un adorno para el deleite de los poderosos, sino un arma de combate para despertar la conciencia del pueblo y guiarlo hacia su emancipación.
5: Muchas gracias por vernos y por escucharnos. Pero antes de irnos a una pausa, le mandamos un abrazo y un saludo muy especial a Patricia Serrano, Carlos Gutiérrez García, Lupita Vega y Roberto Martínez.
4: También van saludos para Jorge Quesada, Silvia Machuca, María Elena Hernández, para José Luis Ramírez en Veracruz y para Patricia González en Jalisco.
5: Gracias por estar con nosotros cada semana y recuerden que nos encuentran como La Hora Nacional Oficial en YouTube, Facebook, Instagram, TikTok, X, Spotify y en el número 55 34 83 42 39. 55 34 83 42 39.
4: Además nos pueden mandar un correo electrónico a lahoranacional@segov.gob.mx.
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4: 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Y ya regresamos a La Hora Nacional y seguimos con más información importante. Vamos a platicarles sobre el Día Mundial de la Agricultura, que se conmemora cada 9 de septiembre. Es una fecha para reconocer a quienes trabajan la tierra y recordar que detrás de cada producto que llega a nuestra mesa hay mucho esfuerzo y conocimiento.
5: También vamos a hablar un poquito de historia, porque un día como hoy, 6 de septiembre, pero de 1860, fueron proclamadas las leyes de reforma por Benito Juárez.
4: Les presentaremos una historia desde Chiapas, de una enfermera tzotzil que lleva la salud casa por casa.
5: Además, vamos a poner sobre la mesa un tema del que necesitamos hablar muchísimo más, la salud mental. A propósito del Día Mundial para la Prevención del Suicidio, que se conmemora el 10 de septiembre, hablaremos de la importancia de pedir ayuda, escuchar a quienes nos rodean y romper los estigmas.
4: Recuerden que la línea de la vida, el 800-911-2000, nos da orientación y apoyo las 24 horas, los 365 días del año. Y siguiendo con este tema, vamos a conocer una obra de teatro que aborda la salud mental, pero desde el humor y la reflexión. Se llama Psiquiatra en Apuros.
5: Y para cerrar esta segunda media hora, tendremos música con La Mancha Cuarteto, una agrupación que combina jazz con huapango.
4: El 9 de septiembre se conmemora el Día Mundial de la Agricultura, una fecha para reconocer a quienes trabajan la tierra y recordar la importancia de producir los alimentos que llegan hasta nuestras casas.
5: En México, la agricultura está muy ligada a nuestra historia, nuestras comunidades y nuestra diversidad. Y cuando hablamos del campo mexicano, es imposible no hablar del maíz.
4: Por eso existe Fertilizantes para el Bienestar, que entrega gratuitamente este insumo a pequeñas y pequeños productores.
5: En 2026 ya atiende a más de 2 millones de productores y el maíz representa el 75.5% de las hectáreas beneficiadas.
4: También está Producción para el Bienestar, que le da apoyos económicos a productores de pequeña y mediana escala. Este programa incluye cultivos como maíz, frijol, trigo, arroz y amaranto, entre otros.
5: Una iniciativa muy importante para nuestras semillas es el Plan Nacional de Maíz Nativo, El Maíz es la Raíz, que busca conservar, producir, transformar y comercializar las variedades nativas de este cultivo.
4: Porque hablar del maíz también es hablar de biodiversidad y de cultura. México es centro de origen y diversidad del maíz, y conservarlo significa preservar conocimientos y tradiciones de muchas comunidades.
5: Así que este Día Mundial de la Agricultura es una oportunidad para recordar que detrás de cada tortilla, cada elote y cada alimento hay semillas, agua, suelo y mucho trabajo.
4: Hablando de la tierra, de las libertades y de los grandes cambios que transformaron a nuestro país, hay una fecha histórica que justamente se conmemora hoy, 6 de septiembre. En esta fecha, pero de 1860, Benito Juárez proclamó las Leyes de Reforma, que marcaron un antes y un después en la vida política y social de México.
5: Las Leyes de Reforma impulsaron la separación entre la Iglesia y el Estado y establecieron medidas como el matrimonio civil, el registro civil, la nacionalización de los bienes eclesiásticos y la libertad de cultos. Fueron fundamentales para la construcción del Estado laico mexicano y para reconocer que cada persona debía tener libertad para practicar y elegir sus creencias.
7: A 169 años de la promulgación de la Constitución de 1857 y a 109 años de la de 1917, la Cuarta Transformación de la República ha logrado recuperar y profundizar los fundamentos que han animado desde los albores de la independencia los principios rectores de nuestros pactos sociales, fortaleciendo su raíz primordial, que no es otra que la soberanía reside esencial y originalmente en el pueblo. Dicho principio, plasmado desde los sentimientos de la nación en 1813, fue retomado en 1857, texto que condensó las ideas defendidas por los liberales en las décadas posteriores a la independencia. Aquella constitución estableció las garantías individuales de libertad, igualdad, trabajo, tránsito, seguridad jurídica y propiedad. En ese congreso participaron personajes destacados de la reforma: Francisco Zarco, Ignacio Ramírez, Ponciano Arriaga, Guillermo Prieto, Valentín Gómez Farías, Vicente Rivapalacio. Las Leyes de Reforma profundizaron el mandato soberano por la separación entre Iglesia y Estado, la libertad de cultos, de pensamiento y la enseñanza científica y laica. La Constitución de 1857 y las leyes impulsadas por Juárez fueron la culminación de la segunda transformación de nuestra historia. El 5 de febrero de 1917, Venustiano Carranza promulgó en Querétaro la Constitución mexicana con las principales demandas sociales de millones de hombres y mujeres que habían comenzado la revolución, la Tercera Transformación. La Carta Magna sería el primer texto constitucional en el mundo en incorporar derechos sociales. Entre los artículos más relevantes están el tercero, el 27 y el 123. En virtud de estos cambios, se garantizó la educación laica, obligatoria y gratuita, la solución a la cuestión de la tierra en el reparto agrario y el restablecimiento de la soberanía nacional sobre nuestros recursos naturales. Además, las demandas históricas de la clase trabajadora fueron reconocidas: el derecho de huelga y sindicalización, la jornada máxima de trabajo, el salario mínimo, el descanso semanal obligatorio, entre otras. La Constitución de 1917 fue la más avanzada de su época y sentó las bases jurídicas y políticas del México de la primera mitad del siglo XX. Conquistas que después serían trastocadas y eliminadas durante el periodo neoliberal. Por el incontrovertible mandato popular de 2018 y 2024, y en concordancia con el humanismo mexicano, la Cuarta Transformación ha separado el poder económico del poder político. Ha restablecido y profundizado los principios rectores de las constituciones de 1857 y 1917 y mantiene el compromiso de garantizar su cumplimiento como premisa básica de la transformación a favor de la felicidad y el bienestar del pueblo de México.
4: Y llegó el momento de hablar de lo mejor de la Ciudad de México, de los lugares, historias, tradiciones y actividades que la convierten en un espacio lleno de cultura. Ya estamos en La Chilanguía.
5: Y hoy les tenemos un par de imperdibles que, además de celebrar nuestra cultura, nos llevan a conocer un poquito más de nuestro país.
4: Por ejemplo, el 4 de septiembre de 2026 se cumplieron 10 años de que el amaranto, y particularmente la alegría de Tulyehualco, fue reconocido como Patrimonio Cultural Intangible de la Ciudad de México.
5: Y es que la alegría de amaranto es mucho más que un dulce tradicional, es muchísimo sabor y alimentación saludable. Y tenemos una experta. Por favor, danos tu nombre, tu cargo, qué haces en la feria, todo lo que nos puedas contar.
8: Mi nombre es Lucero Martínez de la Rosa. Me gusta promover el amaranto, ya que es parte de nuestra tradición y de nuestras raíces. Y soy cocinera tradicional, en especialidad con amaranto, y también elaboramos todos estos productos que pueden ver aquí.
4: El amaranto y la alegría de Tulyehualco en particular acaba de cumplir 10 años que se le reconoció como Patrimonio Cultural Intangible de la Ciudad de México. ¿Nos puede platicar un poquito de eso?
8: Sí, de hecho, el reconocimiento sí tiene 10 años, sin embargo, la tradición, la cultura y todo lo que conlleva el trabajo tiene más tiempo atrás. Estamos hablando de trabajo de mujeres, de hombres, en el campo. El reconocimiento es la parte como de visibilizar, de dar como esa parte de justicia a todo ese trabajo que se ha llevado desde la época prehispánica y que es uno de los principales valores históricos de nuestro país.
4: ¿Nos puedes platicar un poquito de la feria que va a haber en Tulyehualco próximamente?
8: Sí, acaba de transcurrir la feria de la Maranto de la Ciudad de México, gracias a nuestra jefa de gobierno que nos dio el apoyo para que pudiéramos llevar a los productores al Monumento a la Revolución y darles también esa parte de valor, ¿no? Adicional. Uh-huh. Ahorita también viene nuestra Feria del Amaranto, Alegría y el Olivo en Tulyehualco, que ya va a cumplir más o menos 54 años
4: oh, wow.
8: de historia. Y también los esperamos el 15 de octubre en Chapingo por parte de los compañeros del Sistema Producto Amaranto. Y ahí vamos a festejar el Día Nacional del Amaranto. Del 15 de octubre en Chapingo. Y bueno, y también ahorita la FAO está llevando a cabo un programa que se llama Semilla con Amaranto para darle ese apoyo más a los productores, ese impulso, porque pues es lo que se requiere para que el campo siga produciendo y que no se pierda esta tradición en Tulyehualco.
4: Y sobre todo darlo a conocer fuera, porque fuera de México quizá no se conoce tanto al amaranto como lo conocemos aquí, y que ya las Naciones Unidas se involucren, pues implica también que se le hará un poquito más de difusión, supongo.
8: Claro que sí, para eso tenemos también a nuestros estudiantes, a nuestros científicos, que ya han hecho varios estudios sobre esta semilla para que precisamente darle el valor que requiere, porque como les repito, no nada más es el valor tradicional, es un valor histórico, un valor cultural, pero además todo el valor de nutrientes que tiene, que nos puede servir, ¿no? O sea, es una semilla con el amaranto, podemos cubrir, digamos, una porción de carne, pero sin grasa y más natural, vamos.
5: Buenísimo, ¿no? Pues muy merecido ese reconocimiento. Lucero, muchísimas gracias por visitarnos aquí en La Hora Nacional. Te lo agradecemos muchísimo.
8: Muchas gracias.
5: Y hablando de cultura, hay otro imperdible, mi querida Leos. Fíjate que llega un nuevo proyecto, el Encuentro Hispanoamericano Documental de Cine y Video, un festival gratuito que se va a llevar a cabo del 4 al 12 de septiembre en distintos espacios de la Ciudad de México.
4: Sí, es una gran noticia esto de Contra el Silencio, Todas las Voces. Y además, si les gusta el cine documental, es una gran oportunidad para conocer otras historias, miradas y realidades de nuestro país y de toda Hispanoamérica.
5: Chicas, bienvenidas a La Hora Nacional. Cuéntenoslo todo, por favor.
9: Me presento, soy Ana Lucía Rodríguez, coordinadora operativa del Festival Contra el Silencio, Todas las Voces. Es un festival que lleva 26 años de trabajo y 14 ediciones en este 2026. Y bueno, pues este es un festival que está enfocado en el cine documental de corte social. Empezamos este 4 de septiembre y nos extendemos hasta el 12 de septiembre.
10: Yo soy Ariadne Mateu, coordinadora de redes sociales. El festival se llama Contra el Silencio, Todas las Voces. Llegamos a distintas televisoras nacionales. Vamos a estar en Canal 22, Capital 21, TV UNAM, Canal 11, MX Nuestro Cine y Canal 22.
4: Además de los canales de televisión pública, ¿dónde se puede encontrar la programación de Contra el Silencio, Todas las Voces?
9: Sí, bueno, toda la programación la van a poder encontrar en la página web, que es www.vocescontraelsilencio.org. Tenemos también no sedes en la Ciudad de México, sino también en 11 estados de la República Mexicana. Vamos a estar ahí, tenemos 22 sedes en 11 estados. Y bueno, algunos de los estados que les puedo contar, estamos en el norte, estamos en Baja California Sur, Tamaulipas y Sonora. Más en el centro, Guanajuato, Michoacán, el Estado de México, Hidalgo, Ciudad de México, obviamente. En el sur, Chiapas, Oaxaca y Yucatán. Entonces, bueno, ahí estamos en estos estados de manera presencial. También tendremos charlas con los realizadores, vienen realizadores internacionales. Si les gusta el cine documental o a lo mejor no les gusta y quieren experimentarlo, pues acérquense a estas sedes, revisen toda la programación. En las televisoras, como ya lo dijo Ari, también estamos ahí. Si no hay una sede cerca, pueden a través de los canales de televisión vernos.
4: ¿Nos recuerdan las redes sociales del festival para que la gente lo siga?
10: Sí, nos pueden encontrar como Contra el Silencio Todas las Voces y como Voces Contra. Estamos en Facebook, Instagram, TikTok y YouTube.
9: Ajá, y también en la página web estamos como www.vocescontraelsilencio.org y ahí van a encontrar toda la programación.
4: Buenísimo, pues muchísimas gracias por habernos acompañado.
9: No, gracias a ustedes.
10: Muchas gracias.
9: Y pues ahí visítennos, por favor.
5: Seguro que sí. Muchísimas gracias.
9: Gracias.

0: especial.
1: Gracias a ustedes.
2: Así que ya lo saben, cultura, tradiciones, cine y por supuesto muchas alegrías para conocer la Ciudad de México. La próxima semana les tendremos muchas más recomendaciones culturales. Hoy les presentamos una historia desde Chiapas. En Aldama, una enfermera tzotzil recorre caminos y veredas para llevar atención médica a personas adultas, mayores y con discapacidad.
3: Su trabajo literal cambia la vida de quienes más lo necesitan. Vamos con la cápsula Salud Casa por Casa, que nos lleva al día a día de Victoria Gómez Hernández y de toda su comunidad.
4: Pues li camtel, o sea, chiquitic, o sea, este camtel, la servidora de la salud, li tapas que al chiquitic, que es na, tak el cutic, ti. Y molme el chutibuch un ipic y ale ha tak el anancutic y chichic tacupena. Li programa li este más lejano suenta li cosa tak el tic antes de que yo sata valichame chicaltique timi kiltic antes chicaltique timi muy este ta pastic tratata bom molta hora shu shishana o ta ve el tic ta el tic usa tichic ve suenta ti muy ipa valta más chicaltique. Me siento muy satisfecha de trabajar en este programa porque me deja varias experiencias. Visitar a cada paciente es diferente. Agradecer a la presidenta Claudia Sheinbaum Pardo por implementar este programa, ya que lleva el beneficio a todos los adultos mayores y personas con discapacidad. Estamos llegando en cada rincón de cada municipio, en las comunidades más alejadas.
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2: Hoy vamos a hablar de una puesta en escena que toca un tema muy importante, que es la salud mental. Se trata de Psiquiatra en Apuros, una obra que pasa prácticamente frente a nuestros ojos en tiempo real y dentro de un espacio de caja negra, lo que hace que el público se sienta todavía más cerca de los personajes.
3: Y está bien interesante que esta historia no solamente busca hacernos reír o que estemos atentos a lo que pasa, sino que también está planteando preguntas sobre la empatía, la vulnerabilidad y la capacidad que tenemos para ayudar a otros. Y para conocer un poquito más, hoy está con nosotros Rodolfo Guillén, dramaturgo y actor. Rodolfo, bienvenido a la Radio Nacional.
9: Pues muchas gracias por la invitación. Estoy muy contento de estar con ambos y compartir su espacio. Y una de las preguntas que nos hicimos cuando empezamos a crear esta historia es ¿quién salva o quién acompaña a la persona especialista que se ha dedicado por muchos años a acompañar a otras personas que necesitan ayuda? Es decir, un momento donde el personaje recibe una noticia vital para su vida, donde él no sabe qué hacer. Y entonces está a punto de tomar una decisión inesperada porque se siente al borde del precipicio y no tiene a nadie. Pero algo que creo que ustedes van a empatar conmigo es el trabajo salva. Y es decir, él está a punto cuando pues tiene que trabajar. Y su trabajo consiste en atender a alguien más. Un poco también la rutina del doctor, sí, ¿no? Es decir, el doctor a veces está en la cena familiar y tiene que irse porque hay algo que sucede. Y eso me parece bien interesante como poder reflejarlo en la historia donde, a pesar de los pesares, cómo este trabajo, que evidentemente involucra a las emociones, pero también ayuda a despejarnos y a pensar más, a tomar un momento de distancia.
2: Nunca te imaginas que tu psiquiatra puede estar en apuro. Siempre es una persona que está ahí para escucharte, siempre tiene los oídos, etcétera, etcétera. Y de repente esto como que le da una vuelta de tuerca a todo.
9: Y creo que también eso me parece que es fundamental lo que estás diciendo, porque también nos ayuda y nos permite humanizar y como salir como de las certezas de estar bien. Significa estabilidad. ¿Cómo encontrar que las personas también nos pueden apoyar, incluso no estando bien?
2: Sí.
3: Y en este caso, además, creo que es interesante para el público esta cosa de que la obra está pasando en tiempo real. Pero no sé si para los actores significa esto como un reto especial, como estar como en el minuto a minuto y que no haya saltos temporales, que lo que estás contando lo estás contando en el momento.
9: Eso creo que me parece muy divertido, porque, bueno, claro, es una historia que no sucede a lo largo de 6 años, ¿no? A lo largo de 8 años, sino es una historia que todo sucede en un día y que es impresionante todas las emociones que todos vivimos en un día que decimos, ¡ay! ¿No? Y bueno, en este caso, esta historia, el psiquiatra pues tiene toda una peripecia y una odisea en su vida que es un gran, gran, gran, gran día. Sí. Algo, ahora, algo también muy interesante que parece que estamos hablando de un drama, que cuando empieza la obra sí tiene estos tintes pues dramáticos, pero conforme comienza la obra y de verdad que se vuelve muy graciosa, es un humor negro involuntario y creo que eso también me parece muy divertido, ¿no? Como tratar de encontrar en estos límites donde no sabemos qué nos va a salvar la posibilidad de reírnos.
2: Claro. Y psiquiatra es muy importante y muchas veces siento, yo no he visto la obra todavía, pero siento que el psiquiatra de alguna manera está siendo ahora rescatado justamente, como decías al principio de esta plática, por el trabajo y por los mismos pacientes y este vínculo que se forma.
9: Sí, y justo creo que es algo muy bonito lo que nos invitas a pensar, que es cómo nos salvamos en comunidad, ¿no? Es decir, cómo como sociedad también podemos salvarnos, que no sabemos realmente cuál es el sentido de la vida, pero podemos ir creando nuevas atmósferas.
2: Exactamente, claro. Así es.
3: Recuérdanos, por favor, cuándo, dónde y hasta cuándo podemos ver la obra. Y en caso de que tengan redes sociales o las tuyas mismas, nos las compartas también, por favor.
9: Claro, por supuesto. Pues vamos a estar todos los domingos de septiembre a las 6 de la tarde en el Foro Shakespeare. Las redes sociales está como @psiquiatraenapuros en Instagram y ahí nos pueden preguntar.
2: Qué gusto y nos vemos en el Foro Shakespeare.
9: Muy, muchas gracias, ahí los esperamos.
2: Hecho.
3: Y esperamos que ustedes sigan con nosotros, por favor. Quédense, que hay más.
2: La Mancha Cuarteto es una agrupación franco-mexicana y fíjese qué interesante, querido radioescucha, lo que le voy a platicar a continuación. Unen el jazz, la canción francesa, el son huasteco, la cumbia y el bolero mexicano. El proyecto nació cuando llegó a México la violinista y cantante francesa Clara Sinou, que antes vivió y tocó en la escena de jazz en Nueva Orleans.
3: A Clara se le sumaron Héctor Luna en la guitarra, Leo Cortés en el contrabajo y Alex Danielson en el acordeón y empezaron a tocar juntos por ahí del 2021. Desde entonces han estado en escenarios como el Teatro de la Ciudad de Esperanza Iris, el Museo Tamayo y muchos festivales de jazz y de huapango. Bienvenidos Clara y Héctor a la Hora Nacional. Qué gusto tenerlos aquí.
0: No, gracias por la invitación, gracias.
2: Oigan, esto suena muy interesante. Clara, cuéntanos un poco. Naces en Francia, llegas a Nueva Orleans y luego vienes a México. ¿Cómo mezclas todo esto? ¿Cómo lo logras?
1: Pues justo llegué a México en enero de 2020. ¿No? Peor momento para llegar justo antes del COVID. Y lo bueno es que conocí a Héctor y a Leo, el contrabajista, justo antes en un festival de Jazz Manouche nos conocimos. Y también un poco antes del COVID empecé a escuchar el huapango y me encantó. Y después, durante el encierro y que no había nada que hacer, me puse a estudiar, a aprender esa música que me fascina. ¿No? Y pues un poco como se estaba juntando los dos, ¿no? Estaba practicando un poquito de jazz, un poquito de huapango, escuchando música mexicana para conocer, porque realmente no conocía mucho. Y así todo se juntó y pues de ahí como llegó un poco la idea de juntar todo y mezclar todo en un proyecto.
3: Que a simple vista no suena tan fácil mezclar tantos géneros
2: y aprender, claro. Entenderle, claro, sí, porque sí, son cosas que, vaya, tienen ciertas similitudes con la música de tu país, con el jazz, pero por otro lado ninguna. ¿Cómo lo logran integrar?
0: Es una buena pregunta, justo porque sí hay muchas similitudes, como mencionas. O sea, en cuestiones, digamos, más como de desarrollo creativo y armónico de cada región, como que hay muchas similitudes, pero sí al momento técnico, como que sí cambia, ¿no? Por ejemplo, el jazz francés te usa específicamente un tipo de guitarras que no hay aquí en México, ¿no? Entonces, o sea, yo me empecé a como a clavar en ese estilo por este músico francés, Django Reinhardt.
2: Ajá, gran guitarrista.
0: Gran guitarrista. Ajá. Y bueno, y pues eso me llevó a conocer a Clara, obviamente, ¿no? Pero sí creo que estamos todavía en esa búsqueda de encontrar ese equilibrio para que no suene como que estamos brincando de un estilo a otro, sino que tenga un mismo sonido, un sonido único a la banda, ¿no?
3: Claro.
0: Y estamos en esa exploración para que no suene como a que, bueno, en esta parte solo toco jazz manouche y la siguiente parte suena huasteco. Entonces como que eso es lo difícil de lograr, como el encontrar ese equilibrio, ¿no?
3: Oigan, estamos en el entendido de que están preparando un segundo disco. El primero lo fue muy bien, pero viene un álbum nuevo.
1: Sí, ahí va. Todavía no está grabado. Pero estamos ya,
10: pero en el proceso de creación.
1: Sí, claro. Y el proceso es muy interesante y pues es un desafío porque van a ser puras composiciones. Hasta ahora lo que hemos hecho fueron como arreglar cosas, hacer como arreglos creativos, yo diría un poco único, un poco raros tal vez. Pero ahora van a ser como el mismo concepto de juntar pues todas esas músicas, todas esas culturas, pero con composiciones.
3: Buenísimo.
1: Entonces, sí, ahí va.
3: Por favor, denos sus redes sociales para estar pendientes de cuando este disco ya esté grabado y sobre claro todo de dónde los podemos ver mientras. Porque me imagino que estarán tocando en varios lugares lo que está este proceso. ¿No?
1: Tenemos, bueno, varias fechas agendadas, pero la que quiero platicar es el 19 de septiembre a las 7 horas en el CENART, en el auditorio Blas Galindo.
0: Blas Galindo.
1: Cada vez me equivoco.
10: Ahí por el sur de la Ciudad de México, sí.
1: Sí, por el CENART. Y es un lugar muy bonito y les invitamos. Vamos a presentar un poco del repertorio nuevo, del repertorio de que hemos pues grabado en el primer disco y va a ser un gran concierto.
3: Súper. Pero bueno, las redes para estar
1: así, claro que sí. La Mancha Cuarteto. Estamos así como La Mancha Cuarteto en Instagram, en Facebook, en TikTok y en YouTube también.
10: Muy bien. Bienísimo. Pues Clara, Héctor, muchísimas gracias por visitarnos aquí en La Hora Nacional. Qué gusto y qué honor.
0: Sí, no, gracias a ustedes. También, mucho gusto. Gracias por la invitación.
3: Hombre, el gusto es nuestro. Y sobre todo, qué gusto que estén ustedes con nosotros cada domingo. Quédense, por favor.

0: Antes de despedirnos, queremos recordar algo muy importante. Cuidar nuestra salud mental también es una forma de querernos. Escucharnos, pedir ayuda cuando la necesitamos y darnos un momento para respirar también es parte de estar bien.
1: Y recuerden que no tenemos que poder con todos solos. Hablar, compartir lo que sentimos y buscar apoyo también es un acto de fortaleza.
0: Y hablando de compartir, escriban en La Hora Nacional Oficial. Estamos en YouTube, Facebook, Instagram, TikTok, X, Spotify y en el número 55-34-83-42-39. Bueno, pueden mandarnos también un correo electrónico a lahoranacional@segob.gob.mx.
1: Muchísimas gracias por acompañarnos hoy en La Hora Nacional. Que tengan una excelente semana.
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2: Olvídate del atún de todos los días. Para preparar el platillo sabio del mes, nos acompañaron Leos y Cha, que nos compartieron una receta ideal para variar el menú de la semana. Atún a la vizcaína.
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4: Bienvenidas y bienvenidos a Revista del Consumidor Radio. Yo soy Leos.
5: Yo soy Cha. Y hoy estamos aquí con todos ustedes para cocinar el platillo sabio de Profeco.
4: Les traemos una receta que combina sabores dulces, ácidos y saladitos. Atún a la vizcaína.
5: Tome nota. Para preparar nuestro platillo necesitaremos 5 latas de atún, ya sea en agua o aceite, pero bien drenadas. Medio kilogramo de jitomate, una cebolla, 2 dientes de ajo finamente picados, 3 papas medianas cocidas y cortadas en cubitos y media taza de puré de tomate.
4: También vamos a utilizar aceitunas verdes, alcaparras y chiles güeros en escabeche al gusto. Además, 3 cucharadas de aceite de oliva, 2 hojitas de laurel, sal, pimienta y un poquito de sazonador de hierbas a la italiana. Y si le quieren dar ese toquecito crujiente, 1/4 de taza de almendras fileteadas. ¿Vamos a la preparación?
5: Para iniciar, en una cacerola u olla grande calentamos nuestro aceite de oliva y sofreímos la cebolla junto con el ajo hasta que estén transparentes y bien doraditos. Después agregamos los jitomates cortados en cubos pequeños y salpimentados.
4: Añadimos el puré de tomate, agregamos un poquito de sal, el sazonador de hierbas al gusto y las hojas de laurel. Dejamos cocinar.

0: A fuego medio por unos 10 minutos hasta que el jitomate reduzca un poco.
1: Pasado este tiempo, agregamos las aceitunas sin hueso y las alcaparras. Y aquí va un paso que es opcional, pero que le da un toque muy rico, la verdad. Unas almendras fileteadas. Mezclamos todo muy bien y lo dejamos al fuego unos 5 minutitos más para que todos los sabores se integren a la perfección.
0: Ahora vamos a agregar la papa precocida para que termine de cocinarse con el calor del guiso. Después incorporamos el atún y lo mezclamos con muchísimo cuidado. El secreto aquí es hacerlo suavemente para que no se nos bata la papa ni se nos deshaga el atún.
1: Y para el toque final, sazonamos con sal y pimienta al gusto, pero mucho ojo aquí. Les vamos a pasar un tip muy importante. Recuerden que las aceitunas y las alcaparras ya son bastante saladas, así que pruebe su guiso primero para que no se les vaya a pasar la mano con la sal.
0: Para cerrar vamos a agregar chiles güeros enteros al gusto. Y un secretito es que le podemos poner un chorrito del mismo vinagre con el que vienen los chiles, que le va a dar un poco de acidez muy característica y muy deliciosa. Tapamos después la olla y dejamos a fuego medio por 10 minutos para que ahora sí todos los sabores se integren por completo.
1: Y listo,
0: ya quedó.
1: Ya podemos disfrutar de este espectacular atún a la vizcaína. Para presentarlo, decoren con unas hojitas de perejil fresco, un poquito más de almendras fileteadas y, por supuesto, acompáñenlo con unas buenas tostadas, puede ser también un bolillito.
0: Lo que quieran, galletitas, queda buenísima. Anímense a prepararlo y cuéntenos en nuestras redes sociales cómo les fue. No se les olvide que también pueden ver esta receta en el canal de YouTube Profeco TV. Yo soy Leos.
1: Yo soy Chay y fue un gusto cocinar con ustedes aquí en Revista del Consumidor Radio.
0: ¡Hasta la próxima!
1: ¡Bye, bye!
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0: ¿Sabías que si eres mujer y fumas 3 cigarrillos al día, en realidad tu cuerpo está recibiendo el daño de 6? No es exageración, es ciencia. El cigarro atrapa a hombres y mujeres por igual, pero los efectos en el cuerpo femenino son significativamente más agresivos. Y las razones por las que una mujer empieza a fumar tampoco son las mismas que las de un hombre. Hoy vamos a hablar del tabaquismo con enfoque de género. El humo del cigarro contiene unas 7000 sustancias químicas y su efecto es más agresivo en las mujeres. ¿Por qué? Porque el tórax femenino tiene menor superficie que el masculino. Eso hace que el riesgo de desarrollar enfisema, bronquitis crónica o cáncer pulmonar se duplique con cada cigarrillo. Pero no solo los pulmones están en riesgo. Algunos compuestos del tabaco son disruptores endocrinos. Alteran el equilibrio hormonal, en particular de los estrógenos, que son clave para el ciclo menstrual y la fisiología femenina. Esa alteración aumenta el riesgo de cáncer de mama. Por eso, si una mujer fuma y quiere usar anticonceptivos o terapia hormonal por menopausia, debe hacerlo bajo estricta vigilancia médica. Y las diferencias no son solo físicas. Se ha observado que las motivaciones para fumar también cambian según el género. En las mujeres, el motor principal es la sensación de empoderamiento, el cigarro como símbolo de libertad o control. En los hombres, en cambio, suele ser la curiosidad o el deseo de pertenecer a un grupo. Y cuando se trata de dependencia, ellas reportan con más frecuencia razones emocionales. Fuman porque están estresadas, tristes o con problemas de pareja. El cigarro se convierte en un refugio emocional. Los varones, por su parte, suelen fumar en contextos sociales, en reuniones con amigos, después del partido de fútbol, en la sobremesa. En México, alrededor de 15 millones de personas fuman. Según la Encuesta Nacional de Consumo de Drogas, Alcohol y Tabaco 2025, el 9% de las mujeres adultas consume tabaco. Y aunque hoy parezca un fenómeno moderno, los relatos del siglo XVI ya describían a mujeres fumando en las calles de lo que hoy es la Ciudad de México. Algo que inquietaba a los migrantes europeos. Con el tiempo, fumar fue mal visto en las mujeres y se consideró exclusivo de los hombres. Pero la industria tabacalera del siglo XX cambió eso. Y ahora su mercadotecnia ya no va dirigida a los adultos, sino a niños, niñas y adolescentes, porque son los que van a durar más tiempo fumando. La mejor decisión es no empezar. Y si ya fumas, recuerda que las etapas de la vida cambian. El embarazo, la lactancia, la menopausia son momentos en los que desintoxicar el cuerpo no es un capricho, sino una necesidad. Desenmascaremos el atractivo del cigarro, tanto en hombres como en mujeres. Veamos más allá del humo y la publicidad, porque el cigarro no distingue sueños, planes ni proyectos. Pero tú sí puedes distinguir entre lo que te atrapa y lo que te libera. Con información de la doctora Guadalupe Ponciano, de la Facultad de Medicina de la UNAM. Les saluda Mónica Genis.
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1: Vamos a darle, mi hermano, un pedacito de la historia negra, de la historia nuestra, caballero. Y dice así.

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arrancamos esto que se llama Sabrosos del Volante. Es un placer saludarte. Soy tu amigo Tavo Maqueda. Muy, pero muy buenos días. Feliz lunes, inicio de semana. Como dice la canción, lunes 7 de septiembre es nuestro aniversario. Ah, no, ¿verdad? Lunes 7 de septiembre. Bueno, hoy que es lunes, no circulan los vehículos que tengan el engomado color amarillo. Terminación de placas 5 y 6, hologramas 1 y 2. ¿Cómo está? Muy buenos días. Vamos a tener excelente, excelente programación hoy. Mira, vamos a hablar. Hoy es el Día Mundial del o la pelirroja o pelirrojo. Ah, también les traigo una historia con una moraleja que se llama, que, bueno, que habla acerca del tiempo, pero esta historia se llama Willy y los minutos perdidos. ¡Mira, Willy! Ahí está. Y también hoy es el Día Mundial del Buzo. Ponte buzo, carnal. Ahorita vas a hablar de esto. El teléfono en cabina 55-51-66-3109. El WhatsApp 55-55-06-40-56. Y a mí me encuentras como Tavo Maqueda en mis redes sociales para que me dejes mensajito y me empieces a seguir, por favor. Ahí mándame tu invitación. O ahí lo que, un toquecito. Y ahí te sigo, con mucho gusto, ¿ok? Así que preparados, porque aquí iniciamos esto que se llama Sabrosos del Volante. Bienvenidos.

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1: Esta canción me encanta, del señor Polo Montañez. ¿Y a quién no? Locura de amor.

curioso, fíjate, hoy que es día 7 de septiembre. Ahí está, mira, ahí está. Súbele, súbele, súbele. Qué chulada. ¿Cómo no? ¿Quién no la conoce, va? Esta canción de Mecano. Es un rolón, déjate digo, ¿eh? Después de tanto tiempo. Bueno, hoy también se conmemora el Día Mundial del Buzo. Los aficionados y profesionales de una de las prácticas acuáticas más interesantes y emocionantes festeja su Día Mundial cada 7 de... ¿Cómo no? ¿Quién no la conoce, va? Esta canción de Mecano. Es un rolón, déjate digo, ¿eh? Después de tanto tiempo. Bueno,

se pretende hacer un homenaje a aquellas personas que ejercen esta práctica profesional con diversos fines, ¿no? Sumergidos, obviamente, en las profundidades de los océanos y los mares, que me da a mí un respeto esta profesión, man. O sea, de verdad, imagínate sumergirte y no ver nada. O sea, lleva lamparitas y lo que tú quieras, pero nomás ves aquí, ¿no? O sea, tampoco es que veas así, ¡ay, mira, se ve! Allá están los snorkels y allá está Nemo y allá está... No, Aquaman, no, pues tampoco, ¿no? ¿Y qué es un buzo? A ver, de entrada, un buzo es aquella persona que utiliza un equipamiento especial, o sea, la máscara, el chaleco, bueno, es un chaleco estabilizador, aletas, snorkel incluso, que le permite sumergirse decenas de metros bajo el mar y moverse con comodidad en el agua. Eso sí, siempre a bajas temperaturas. Respiran a través del dispositivo que almacenan gases respirables, o sea, el tanque de gas o de aire. La práctica del buceo se realiza con diversas finalidades. Una, la forma profesional, la recreativa, la turística, la científica, así como para la realización de actividades subacuáticas, tales como el mantenimiento de estaciones petroleras en el mar y muelles. La profundidad y el tiempo de sumersión dependerán del equipamiento utilizado, así como la destreza del buzo. Y hay varias películas que hablan acerca de esta profesión, ¿no? Muchísimas. El Gran Azul, Into the Blue, también está Sanctum, también está Pioneer en Noruega, Mission Blue, también está muy buena esa. Y mis respetos para todas estas personas que se sumergen, porque de verdad suena como... saben si se meten, pero no saben si salen, ¿no? Eso también, porque hay muchos factores que no dependen de ellos adentro del agua. Y es un mundo diferente, así que mis respetos al Aquaman, o sea, amiguísimo Arturo Ramos, que Arturito Ramos, así como lo ven luego en los controles remotos, estudió buceo. ¿Ah, para que veas? No sé para qué, pero lo estudió. Ahí está. Yo creo que dijo, no tengo nada que hacer, que son, pues unos cursos de buceo, pues órale. Ahí está. Entonces, hoy es el Día Mundial del Buzo. Vamos a continuar con más música aquí en Lo Más Caliente.

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Qué bonito, qué bonito. Bueno, el teléfono de cabina 55-51-66-3109. Vamos a continuar con más. Y hoy les traigo esta historia con moraleja que se llama Willy y los minutos perdidos. Y esta historia comienza así. Habla del tiempo. Chécate esto, ¿eh? Había una vez un viejo relojero llamado Willy que pasaba sus días arreglando manecillas y engranajes. Willy creía que el tiempo, pues, era algo que se podía acumular, estirar o dejar pasar para después. Cada vez que sus amigos lo invitaban a caminar, a cenar o simplemente a conversar, él respondía con la misma frase: lo haré mañana, ahora estoy ocupado ganando el sustento. Un anochecer, un viajero misterioso llegó a su taller con un reloj de arena muy extraño. La arena no caía hacia abajo, sino hacia arriba. El viajero le dijo a Willy: este es el reloj de los minutos no vividos. Te lo vendo por todo el oro que guardas en tu cofre. Cegado por la ambición de controlar el futuro, Willy entregó su gran fortuna a cambio del artefacto. Pensó que con esos minutos extra, pues podría hacer todo lo que había postergado. Pero al intentar girarlo para recuperar su infancia, esas risas con los amigos y los abrazos que no dio, el reloj se rompió en mil pedazos. La arena se esfumó en el aire sin dejar rastro. El viajero lo miró con tristeza y le dijo antes de irse: quien desprecia los minutos jamás sostiene los años, y el tiempo que hoy rechazas es lo único o el único tesoro que jamás podrá recuperar. Willy comprendió tarde que el oro se puede volver a ganar, pero un minuto que se va ya no vuelve jamás. Y desde ese día cerró su taller temprano, salió a caminar bajo las estrellas y empezó a convivir con sus seres queridos. ¿Cuál es la moraleja de esta historia? El presente es el único tiempo real que posees. No lo guardes en un cofre imaginario ni lo dejes para mañana, porque la vida se mide en los momentos que decides vivir hoy. Así que no dejen que el tiempo se les vaya solamente en el trabajo. También disfrútalo con la familia, con los amigos, para ti también, ¿no? Que es muy importante que lo disfrutes para ti. Así que ahí te dejo esta historia como la leja, espero que te guste. Mientras tanto, nosotros vamos a continuar con más. ¡Ay, que la más caliente! ¡Uy, la 33 que anda de visita aquí en México! Vamos a escucharlas, esto se llama La Pantera Mambo.

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2: Esta canción es de Mecano, sí, de Mecano, y se llama Bailando Salsa.

Hoy también, que es día 7 de septiembre, se celebra el Día Mundial del Pelirrojo o la Pelirroja, que es una característica física muy peculiar en las personas pelirrojas, definida por su color de cabello, que no es algo, alguna, ¿cómo le llaman? No es algo malo, ¿no? En términos generales, no es un defecto. Bueno, ¿cómo se originó el Día Mundial del Pelirrojo? Esta fecha tan singular se celebra desde el año 2006 gracias a un fotógrafo que convocó a los pelirrojos de todo el mundo a través de un anuncio para una reunión en la Plaza Breda allá en Holanda. Las personas que son pelirrojas tienen una mayor proporción de feomelanina, que es una sustancia que define el pigmento de la piel y el cabello, específicamente los colores amarillo y rojizo. Igualmente, la mutación del gen MC1R es la responsable de que algunas personas tengan el cabello anaranjado. Se estima que las personas pelirrojas poseen una mayor capacidad para sintetizar la vitamina D, siendo fundamental para la formación de los huesos. Por otra parte, son menos resistentes a los rayos UV y no deben exponerse tanto al sol. Igualmente, son muy sensibles a los cambios de temperatura, al dolor, en relación al resto de las personas. Y como dato curioso, y muy interesante a nivel mundial, 1 de cada 100 personas son pelirrojas, destacando a países como Irlanda con el 11% y Escocia con el 13%, con un mayor porcentaje de pelirrojos. Los pelirrojos han sido catalogados popularmente como personas que dan mala suerte, siendo discriminados y excluidos con frecuencia. Hágame este favor. También reciben apodos en relación a su color de cabello. Y aunque no lo creas, esta discriminación se originó en el antiguo ejército romano, quienes intentaron expandir su imperio en el noreste europeo, donde se concentraba la mayor cantidad de personas pelirrojas en pueblos de la región, quienes se defendieron siendo conocidas como el Orgullo Rojo. Es por ello que los romanos inventaron historias sobre los pelirrojos y la mala suerte, asociándolos con el salvajismo y la muerte. O sea, sé que es mentira, ¿no?, que te dan mala suerte. Es mentira, ¿no?, que son malos. Esto, de verdad, es mentira que si pellizcas a un pelirrojo también, ¿verdad?, te va a traer suerte. Así, un pelirrojo, pellízcalo, pellízcalo. ¿Qué culpa tiene el pelirrojo, oye? Hazme favor. Ahí te encargo. Pero bueno, vamos a cerrar en este momento Sabroso del Volante, porque ya llegó, ya está aquí, llegó temprano. Fíjese, Ferchito, ¿verdad? Porque hoy vamos a continuar con eso que se llama Qué Sabroso, porque hoy vamos a salir a la calle, al ratito les platicamos, ¿ok? Así que continuamos con más aquí en La Más Caliente.

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2: ¡Qué pasión! ¡Qué pasión! ¡Muy bien! ¡Qué padrísimo! ¡Qué padrísimo! ¿Cómo está, gente bonita? ¿Cómo les va?
3: Ya. Ya tengo mis oídos.
2: ¡Qué bueno, eh! Nos da mucho gusto. Nos da un placer enorme, ¿eh? ¡Wow! ¿Cómo estamos?
3: Muy bien. ¿Cómo andamos? ¿Cómo andamos?
2: Todo bien, carnal.
3: ¿Qué tal el aguacerazo de ayer? Todo el día lloviendo, ¿no? Dominguito lluvioso.
2: Pues todo el día no.
3: Sí, ¿cómo no?
2: Bueno, ayer en mi pueblo empezó a llover como a las... ¿qué será?
3: ¿Como a las qué?
2: Como a las 9 de la noche.
3: Vámonos.
2: Pero ya no paró.
3: Exactamente. Acá también, ¿eh? Toda la Ciudad de México, Estado de México... llueve y llueve, y vaya, qué manera de llover, ¿verdad? Todavía como que se ve algunos estragos de la lluvia.
2: Si montas un cabello, pepénese de la joroba, no se me vaya usted a caer.
3: Pero bueno, aquí estamos, felices y contentos. ¿Cómo estás, Ferchito?
2: Bien, afortunadamente todo bien, arrancando la semana junto a todos ustedes.
3: Eso.
2: Placer, un placer.
3: Placer, ¿eh? Oye,
2: sí se puso gacho, ¿eh? Estoy viendo ahorita.
3: Ajá.
2: Las lluvias dejaron inundaciones en Periférico Norte y provocaron que el agua ingresara a viviendas de Valle de Chalco y Cuautitlán Izcalli. Saludos a toda la banda de Chalco y de Cuautitlán Izcalli.
3: Correcto.
2: Esperemos que estén todos bien.
3: Sí.
2: Chanclas voladoras.
3: No, digo que sí, llovió con Tokio, Honda y Kawasaki.
2: Sí, estuvo cañón.
3: Estuvo cañón, pero bueno, aquí estamos. Me da mucho gusto saludarlos, muy buenos días. Esperemos que se encuentren bien todos ahí en casita. ¿Cómo les pintó el fin de semana?
2: Todo bien, ¿no? Tranquiqui.
3: Bien.
2: Sí.
3: Ya me bañé. Mira, huéleme. Para que veas.
2: Pero te hubieras bañado con piedra cloro, mano, para que se te quitara todo, porque...
3: ¡Ay! Vamos a tener muy buen programa.
2: Qué cosa tan horrible, ¿eh?
3: Vamos a tener nuestro face to face.
2: Vamos a tener fase to fase.
3: Ya están buenas las canciones, ahorita las vamos a decir. ¿Qué más vamos a tener? Deportes
2: mucha
3: hoy.
2: Mucha cosa hermosa, deporteando. Bonita.
3: Vas a tener por ahí, me parece, muy cool. También
2: vas a tener de todo un poco.
3: Complacencias. Y hoy vamos a salir a la calle.
2: Hoy vamos, nos vamos a, en punto de las 10 de la mañana, vamos a andar allá por la alcaldía, ¿cómo se llama?
3: Esa.
2: Por ahí, va a estar bien chido.
3: Sí.
2: Vamos a estar en Cuajisalsa.
3: Es correcto.
2: Al ratón vaquero.
3: Vamos a estar por allá con muchos regalitos y muchas sorpresas. Así tenemos un jefe que así le decía.
2: ¿Cómo?
3: Así le decía.
2: ¿Cómo decía?
3: Mi ex jefe, hace muchos años.
2: ¿Cómo decía?
3: Hacía la
2: rueda, que rueda las ruedas del ferrocarril.
3: Así que ustedes pendientes. Cuajimalpa, ¿verdad?
2: Cuajisalsa, vamos a estar allá dando el rock and roll. Así es que ustedes muy tranquiquis, ¿eh?
3: Sí, porque va a estar muy bueno todo esto. Y hoy quiero ver cómo le bailas. Porque no, señores. Boncito se nos fue de vacaciones.
2: Se nos fue de vacaciones.
3: Está nada más y nada menos que... ¡Las zapatitos de charol a todos míos!
2: ¡Zapatitos de charol!
3: ¡Perlita, la rompe corazones!
2: ¡Vámonos!
3: Le tienes que poner una canción para que te baile ahorita.
4: ¡Ay, ya!
2: No, no, porque ahí sí, no, me da vergüenza.
3: ¡No le saqué!
2: No, me da vergüenza bailarle, no.
3: O sea,
2: no.
3: ¿Te da pena bailarle a una mujer, pero a un hombre sí le bailas?
2: Ah, lo que pasa es que el Bon...
3: No.
2: Oh, no, pues es que el Bon ya... El Bon... Es el Bon.
3: No. Oigan.
2: Pero eso. No, acá sí le da uno vergüenza, ¿no? ¿Cómo cree?
3: Te habla el
2: que me vayan a dar un.
3: ¿Un cate?
2: Un cachetadón.
3: No, dice, Pelita, no, por favor.
2: No.
3: Ok.
2: Muere.
3: Hello. Hello, ya ves, ahí te saludó, Pelita. Ahí está.
2: Hello.
3: Bueno, pues, ¿estamos listos, Fercho?
2: Ah, listos y con todo para arrancar.
3: Pues vamos a iniciar con buena música. A ver, vale,
2: vámonos.
3: Vale. Quiero que le
2: vayas a Pelita. Ay,
3: ay, ay.
2: Chicos, cuando tú quieras, ¿eh?
3: Uy.
2: Sí,
3: pásame tus horarios para saber cuándo estás de buenas.
2: Por favor.
3: Es Supergrupo G, Princesa Talibana. Esto es
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2: Descansa el Camacho, tiene con qué.

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1: ¿Sabes, amor?
2: Las 6 de la mañana con 21 minutos. Desde que te marchas. Es lunes.
1: Órale.
2: Es el 7 de septiembre.
3: ¿Qué?
2: Es nuestro aniversario.
3: Hijo de mi vida. Qué bueno que no te dediques a la cantada.
1: Que ella me hubiera ganado un Grammy. A la mejor,
3: manera de estropear una canción.
1: Sí.
3: Oye, vamos con el face to face.
1: Va.
3: Empiezo yo y voy a empezar porque es cumpleaños de este señor.
1: Ok.
3: Entonces yo dije, pues lo voy a traer aquí al face to face para festejarlo. Ok.

0: Okay. Una de sus canciones que seguramente te va a gustar. O que te gusta.
1: A ver.
0: Si quieres, háblale al micrófono, ¿eh? No pasa nada. Estamos hablando del señor Michel El Buenón, que hoy es su cumpleaños.
1: Ok.
0: Nació un 7 de septiembre de 1970.
2: Yo ¡el 7 de septiembre!
0: ¡Es su
2: aniversario!
0: Y traigo la canción de Extrañándote.

0: Ay, por eso traje al señor Michel, bueno, porque es una de mis canciones favoritas y además es su cumpleaños en el Face to Face y estoy seguro que te voy a ganar. ¿Qué canción vas a poner tú?
1: Ninguna, ya. Ya no quiero.
0: Ya no quiero.
1: Ya ganaste tú, ya. Déjalo. Ya no me importa.
0: ¡Hora! Bueno, el señor
2: Fercho. Yo puse es.

0: ¿Con Edgar Leandro?
1: ¿Qué te crees?
0: ¿Qué?
1: Una diosa. Una hermosa que algún día
0: no puedes quejarse de que no le echa sentimiento, ¿no? Eso sí. Edgar Leandro con Pagarás.
2: ¡Qué óbolas!
0: No, si estás... quieres ganar, ¿eh? Si quieres ganar.
2: No, pero vas a ganar tú.
0: Pero hay que ver, hay que ver.
2: Aunque la verdad es que yo nunca pierdo.
0: Ahí vas.
1: Bien, Goyo.
0: Ahí vas, ya vas.
2: Yo nunca pierdo, yo nunca pierdo.
0: Así que hoy los vamos a invitar para que se metan a nuestro Facebook. Pero más, qué canción.
2: Al fase tu fase.
0: Qué canciones, papá.
1: 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Tu mirada.
0: Qué barro, qué barro. Bueno, ustedes deciden. Dedito arriba extrañándote, corazoncito, pagarás. ¿Ok?
2: Hoy no, despertamos como muy...
0: ¿Despertamos? Yo no desperté contigo.
2: O sea, tú en tu casa y yo en la mía, no seas bruto. Sino que despertamos como que muy enamorados, ¿no? Como que muy dolidos, ¿no?
0: Muy adoloridos, yo diría.
2: Sí, ¿no?
0: Es que yo creo que
2: el clima... pasó.
1: El clima, yo creo que tiene mucho que ver, compadre.
2: ¿Sí? ¿Será el clima?
0: Puede ser, ¿no?
2: ¿O será que...?
0: Mira, mira.
2: De plano, sí.
0: Que tengo que decirte que esta canción también me gusta mucho de Edgar Leandro, ¿eh? Me encanta también. Entonces...
2: Hoy ¿también te encanta esta?
0: Esta también.
2: Sí.
0: Fíjate que hoy la que gane, voy a estar conforme. La verdad. La mera verdad.
2: Muy bien.
0: Así que ahí está, ustedes deciden. Métanse con su reacción en nuestro Facebook. Dedo arriba, extrañándote, corazoncito, pagarás.
1: ¡Dos llanto!
0: Y todo se la pones, perrita, para que la cante.
1: ¡Perillo, que me hace llorar!
0: Gracias, gracias, Pandita.
2: Bueno, ma, esa pero, también es muy buena.
0: Ese señor Willy González. Uy. Quiero morir en tu piel.
2: ¿Cómo ño?
0: A ver, cántala.
2: ¿Cómo ño?
0: ¿Verdad?
2: ¿Cómo ño?
0: Los escuchas aquí en Qué Sabroso.
2: ¿Cómo ño?

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3: Y nos vamos con Antonio Cartagena con la nueva versión de Sin Ti, aquí en Qué Sabrosón.

0: las 6 de la mañana con 39 minutos. Ay, Dios mío. Ay, oye, Dios tuyo. ¿Qué? Ha pasado cosas este fin de semana. Pasaron cosas muy fuertes. Allá en...
1: ¿En el Rancho Grande?
0: En Indonesia.
1: ¿Allá donde vivía?
0: Allá en Indonesia. El Anak Krakatau. Hace de las suyas. Volcánica del Anak Krakatau.
1: Ah, ya.
0: Allá en Indonesia, ¿no? Estuvo cañón. Que estuvo movidito. También aquí en México, esta explosión de pirotecnia que hubo. Ahí, muy cerca de tu rancho, por cierto, ¿no?
1: No, es San Pedro Tultepec, ¿no?
0: No fue en Tultepec. Fue, ahorita te digo bien en dónde fue. Pero no fue en Tultepec. Te digo que fue muy cerca de tu rancho.
1: Allá en mi rancho grande. Allá donde viví. Había una rancherita.
0: Qué alegre, me decía.
1: ¿Allá por mi rancho?
0: En Temascacilgo, sí, claro. Fueron 54 personas lesionadas por explosión de pirotecnia en Temascacilgo. Y estuvo fuertezón el fin de semana ahí, también. Muy movido el fin de semana. Entonces, híjole, hay que tener precaución, pero sí, fíjate.
1: No me enteré, fíjate, la neta
0: sí,
1: no me enteré.
0: Estuvo feo ahí, estuvo en las fiestas. En Temascacilgo, y se les fue un polvorín, un cuetito, y vámonos, ¿no? Híjole. Lo que parece ser una noche de fe, tradición de y fiesta, diversión y júbilo,
1: sí, claro.
0: Se convirtió en una tragedia que dejó al menos 10 muertos y 81 heridos, algunos de gravedad, tras una explosión registrada en la parroquia de la comunidad de Santa María Cachesda, Temascacilgo. Y estuvo fuertecito ese incidente. Chaca. Y te digo, en Indonesia, el Anak Krakatau hace de las suyas en una erupción en Indonesia, ¿dijo? Y su actividad ya comenzó a complicar la vida cotidiana en varias zonas del país.
1: Claro, claro.
0: ¿No? También se dijo que hubo un pequeño sismo en México el domingo. ¿Tú lo sentiste?
1: No, yo el domingo no existí.
0: Entonces muchos dicen aguas, ¿no? Aguas porque es septiembre. Ya, lo que habíamos dicho desde antes, ¿no? Pero ya hemos dicho que septiembre no es el mes que más tiembla.
1: No,
0: es diciembre.
1: Diciembre.
0: Pero ya sabes, el domingo no, ya se está preparando. Nah, tranquilos. Nada más, lo que siempre hemos dicho, tómelo con precaución, ¿verdad?
1: Tómelo con calma.
0: Con calma.
1: Relajaditos.
0: Relajaditos.
1: Porque aparte, bueno, ya es por demás decirlo, vivimos en una zona sísmica. Puede temblar cualquier día, cualquier mes, a cualquier hora.
0: Exactamente.
1: No tiene nada que ver que sea septiembre.
0: Exactamente.
1: Ha sido una coincidencia. No tiene nada, no va a temblar el 19, no va a pasar nada, tranquilos.
0: Exactamente, nada más hay que tener mucho cuidado, pero sí hubo mucho movimiento este fin de semana. Entonces hay que nada más tener precauciones.
1: Frío también, mucho frío.
0: Muchas lluvias, ¿no?
1: Mucha lluvia.
0: Exactamente, muchas inundas, periférico, ¿no? Tenía sus inundaciones en zonas muy, muy específicas. Además hay que llevarlo con calma, ahorita platíquenos cómo va.
1: Relájense, el tráfico, ¿no? Porque además ya muchos entraron hoy a la universidad, ¿no? Ya hoy sí, ya todos los que no habían entrado ya hoy entraron.
0: Exactamente.
1: Ya hoy ya todo vuelve a la normalidad.
0: Exactamente.
1: Yo no sé qué tan normal sea, pero pues bueno, entraron a la normalidad.
0: Exactamente. Ahí ustedes se reportan, nos van diciendo cómo va el tráfico, ¿no? Si está encharcado alguna zona.
1: Por favor, no se estacionen en doble fila.
0: Exactamente. A los chamacos déjenlos que solitos se armen de valor y que entren. ¿No? Porque luego los papás se quedan ahí. Ay, hasta que entran, hasta que están viendo que están tomando distancia por tiempo.
1: Bueno, es que la neta te voy a decir algo. Híjole. ¿Cómo están las cosas? Yo sí más vale que hasta que entre mi hijo.
0: No, por eso, pero ya la te neta. Vas, ¿no? Entra, ya ves que entró a la puerta, bueno, ya.
1: O sea, yo sí, fila, yo sí. A lo que yo me referiría mejor, más bien, es ¿para qué llevan coche?
0: Bueno, en algunos casos, si están cerquita.
1: No, o sea, yo creo que se pueden organizar con algunos vecinitos y echarse, ¿cómo se llama? Pues un ray.
0: Exactamente, un aventoncito.
1: ¿Verdad? Ahí está. Yo diría.
0: Muy bien. Esto viene porque vamos a poner esta canción. Problemas de ciudad.
1: Los pequeños problemas, ¿no?
0: Exactamente,
1: ¿no? No hay cualquier cosa.
0: Nelson Díaz y la constelación. Aquí en Qué Sabrosón.
1: Ágico.

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1: Celia Cruz y Tito Puente, Pachito Eche, las 7:1.

0: escucho el 590 mientras preparo el desayuno.
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3: Vale, llámale. Mira. Los hombros, puros hombros. Ay, chiquito. No que no muevo los hombros, no que no. Oye, tenemos el chismecito. Yo diría el chismesote de todos los integrantes que van a participar ahora en la granja VIP.
2: ¡Oh!
3: Y los nombres que vas a escuchar, yo también cuando lo escuché dije, ¿qué? Ahí les va. Obviamente llama la atención porque sí buscaron, pues, hacerle la competencia de alguna manera a la Casa de los Famosos, hay que decirlo como es, ¿verdad? Entonces trajeron personas un poquito polémicas que ya han estado en otros reality shows. Esto es muy importante mencionarlo. Porque ya estuvieron en aquellos entonces en otras casas, ¿no? Ahora vienen a esta granja. Y ahí les va, la lista la encabeza nada más y nada menos que el señor Carlos Trejo. El famoso cazafantasmas que hace poco se dio sus catorrazos con este Alfredo Adame, que por cierto perdió. Bueno, encabeza la lista de los famosos que estarán en la casa, en la granja VIP. Carlos Trejo. La guapísima Ivonne Montero.
4: No manches.
3: Actriz. Kenny Áviles. Kevin Contreras, el bicolor. Kuno. Rafael Mercadante. Fernando Lozada.
5: ¡Hora!
3: María Caruna. Niurka Marcos. Que la estamos escuchando ahorita, ¿verdad? Súbele. Ya sé, Fercho, que a ti no te gusta esto, pero lo tenemos que decir los integrantes de la granja VIP. Pero chécate, ahí te va la lista otra vez. Carlos Trejo.
6: Sí, que va a llevar su espada de Drácula, ¿no?
3: De Drácula.
6: No sé qué.
3: Ivonne Montero.
6: No sé quién es.
3: Kenny Avilés.
6: Tampoco sé quién es.
3: Kevin Contreras, el bicolor.
6: Santa cachucha, no sé quién es.
3: Es un comediante, me parece. Kuno. Rafael Mercadante. Fernando Lozada. María Caruna. Niurka Marcos.
6: Dos que conozco.
3: Ok, espérate. Mónica Escobedo.
6: Ah, ya también la conozco.
3: Daniela Alexis, la bebecita.
6: No la conozco.
3: Abigail Pack, mejor conocida como la coreañera.
6: Ah, ya sí la conozco.
3: Natalia Alcocer. Manelik González.
6: Santo Dios.
3: La Pimpinela Escarlata.
6: La luchadora.
3: Sí,
6: también
3: sí,
6: la conozco.
3: Sí. Pascal Nadaud. Mario Mono Osuna.
4: Uy, uy, uy.
3: Julio Camejo. Y para finalizar la lista, Azalia, la famosa negra, la de Big Brother. Ahora va para la granja VIP.
1: ¡Ah!
3: Es como la forma esta, de hacerle...
6: Esta...
3: ¿Azalia?
6: ¿Es la última que dijiste?
3: Ajá.
6: La que estuvo en el Big Brother.
3: Sí, claro.
6: ¿Que se encueró para una revista?
3: No, esa es la mapacha.
6: Ah.
3: Azalia la que se rasuraba. ¿No te acuerdas? Que traía su rastrillo.
6: Nunca me han gustado esos programas, la neta.
3: Pero fue muy famoso en su momento porque salía hasta rasurándose las piernas y todo. Bueno, la famosa negra... Bueno, es lo que yo decía... Están tomando gente que ya estuvo en otros realities para esta granja VIP de Azteca.
6: Es que es impresionante, no sé si sea por cuestión generacional o qué. Digo, la coreañera la conozco perfecto, pues porque estuvo con nosotros en el Grito de Cumbia.
3: Y aparte estuvo con nosotros en el Arre, estuvo en el stand.
6: Sí, o sea, digo, estuvo con nosotros en Grito de Cumbia, yo ahí la conocí. Ajá. ¿No? Que estuvo bailando ahí con nosotros, todo súper buena onda. Uh-huh. Y qué bueno que se presentó este fin de semana en el Arre, ¿no? A Niurka, pues bueno.
3: Pues
6: Niurka.
3: Carlos Trejo, porque...
6: Pues... A Carlos Trejo por el reventón de Adame. Pero de verdad, a todos los demás...
3: Rafael Mercadante sí lo conoces.
6: Tengo ni idea. Digo, a Mónica Escobedo, curiosamente yo tomé unos cursos con ella. Nos conocemos, nos llevamos bien. Y me da mucho gusto, me da mucho, mucho gusto. Porque cuando empezó de standupera, tenías una amiga en común, Gaby, una argentina. Uh-huh. Y una vez estábamos en su casa y ella empezó. Ese día escribió su primer rutina, con la primer rutina que sacó de
3: stand-up.
6: Ahí estaba yo.
3: Okay.
6: Y tenía uno que siempre que la veo le digo, Moni, deberías de dar, nada más que es un poco elevadita de groserito. Pero está buenísima. Yo estaba muerto de risa. Es muy talentosa la Mónica Escobedo.
3: Rafael Mercadante es un viejo conocido también desde la televisión.
6: No, no lo
3: decía,
6: conozco.
3: Ahorita regresamos, así me decía así. Pero bueno.
6: No, la verdad no, ay, no los
3: la
6: conozco.
3: La bebecita, que también ya es muy conocida, que pues no es actriz ni nada, pero es la bebecita. Julio Carmejo, también actor de telenovelas, ¿no? Pimpinela, pues yo creo que Pimpinela le va a dar un toque muy especial a esa granja VIP.
6: Bueno, Pimpinela, porque se hicieron muy famosos en las luchas.
3: Sí, claro.
6: Pero no, de verdad, a más del... ¿Qué te gusta? El 90% de esa banda no la conozco.
3: Ahora, hay que ver cómo se lleva, por ejemplo, Carlos Trejo y Ivonne Montero, que también tiene su carácter fuerte, con Niorca Marcos, con... la Pimpinela Escarlata, o sea,
6: creo no, que la choque. Pimpinela les va a dar sus,
3: va a haber choque, y a ver,
6: sus huracarranas, oh, hijo del amor.
3: New York, ponte con la Pimpinela, ahí sí, para que veas, ¿no?
6: Ah, que el Carlos Trejo, a ver, a que ver, se anda muy bravo, y que ahorita que le pongan en su,
3: pues ahí está la lista completa.
6: Si Adame le dio un cachetadón, exacto, y casi se me infarta el Trejo, no, pues.
3: Ahora, hay que ver, esta es la contraparte de La Casa de los Famosos. Ahora, ¿de qué va a tratar? Para que más o menos te des una idea. Los famosos tendrán que abandonar sus comodidades y adaptarse de labores propias del campo, además de competir en pruebas, nominaciones, en dinámicas que van a definir quién continúa en el reality.
6: Ya ha salido, ¿no? Sí. Esto de la granja ya había pasado, ¿no?
3: Con Adal Ramones como conductor.
6: Híjole.
3: Pues a ver cómo les va. Pero bueno.
6: A alguien se le ocurrió resucitar a Adal Ramones, ¿no? Porque ya.
3: No, después, o sea, de lo que más... pasó.
6: Está más muerto con, que en su carrera, que otra cosa.
3: Con, ¿no?, los de Otro Rollo, ¿te acuerdas que también hubo un tema ahí? Pero bueno.
6: Fíjate que yo creo que Adal Ramones tiene una peculiaridad. Uh-huh. Agotó toda su creatividad, ¿no?
3: Ok.
6: Yo siento que, o sea, agotó toda su creatividad con Otro Rollo y ya no le da más.
3: Ha hecho 2-3 cositas muy salpicadas, como cuando fue, ¿cómo se llama? El conductor de Bailando por un Sueño, me parece, o algo así, pero fue muy buena salpicada. Así también yo también creo que no ha tenido...
6: No, yo creo que ya su creatividad se agotó por completo, ¿no? Como que se le fundió...
3: Que lo mismo pasó con Eugenio Derbez.
6: Pero, a pesar de que no me cae bien Eugenio Derbez, y siempre lo he dicho, artísticamente es una bomba, ¿no? Uh-huh. Pero Eugenio Derbez sigue haciendo cosas.
3: Ah, bueno, sí.
6: ¿No?
3: Sigue haciendo cine.
6: Sigue haciendo cine. Uh-huh. Tiene este talento de repente para... Vámonos de vacaciones, pues va. Y si lo hacemos serie, va. Y exitosísimo, aparte, sí, claro, que es reconocerlo, ¿no? Sí, sí, sí. Pero Adal Ramones, ¿qué?
3: Pues ahí lo tienes. Como...
6: Ya sus mismas bromas. Es...
3: Sí, ya sabes qué va a decir.
6: Sí, exacto. Dice, ay, ahí viene el... ¿No? Ya sabes qué va.
3: Ahí está.
6: Dices, chale.
3: Pues ahí está la lista completa. Vamos a ver qué pasa con este reality. Si le hace competencia a La Casa de los Famosos, ahí vamos a estar al pendiente. Y mientras tanto, pues vamos.
6: ¿A ti sí te gusta más?
3: No, más lo ando checando de repente, pero no así que me clave. No. Vámonos con música.
6: A mí me da tanta pereza.
3: Es pena que yo siento, Tania.

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0: la mañana con 23 minutos, Fercho, es momento de la complacencia.
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0: A ver, dice por acá, grandioso inicio de semana.
2: Gracias, iguanas, ranas.
0: Gracias, mi estimado Toma Maqueda, mi estimado Fercho y a todos en cabina, un saludo de parte de Ricardo Villanueva, gracias.
2: Saludos.
0: Elena, fíjate lo que dice Elena, buenos días, sabrosos. O sea, últimamente no sabe nada, ¿eh? No conocen al 90% de los habitantes que están en la granja VIP. No.
2: No, la verdad no.
0: No. No,
2: no, la neta,
0: dice,
2: no los conozco.
0: Jovencitos, jovencitos, ustedes no son, ¿eh? No, la neta, no somos jovencitos.
2: No, no, no, no, no, no. Nadie ha dicho eso.
0: Y Adal Ramones sigue vigente a pesar de lo que digan. No, tampoco.
2: No, tampoco. Y la verdad creo que su creatividad. Lo que sí, por ejemplo, aquí en México, creo que fue el primer gran estandopero con sí, su claro. famoso monólogo.
0: No, o sea, no hay que negar que en su momento Adal Ramones.
2: Fue Adal Ramones.
0: Sí,
2: ¿no?
0: Nadie lo
2: A lo que yo me refiero es que, como de unos años para acá, esa creatividad que tenía, sí, se les fumó.
0: O sea, lo han contratado para conductor, pero nada que él haya hecho como lo que hizo en otro rollo. O sea, que,
2: sí, no,
0: que
2: no, no,
0: de
2: no,
0: cero
2: es...
0: haga algo.
2: Sí, sí, sí.
0: No, solamente lo contratan para hacer, pues, este, presentar la granja VIP, algún... Pero ya algo como nos tenía acostumbrados.
2: Sí, no, creo que...
0: No, por eso lo decimos. No porque no nos caiga bien, ojo, ¿eh?
2: No, no, no, no, no, no. No, no, no. No y aparte era un tipo muy creativo, la verdad, no, revolucionó sí, la televisión sí, mexicana en sus sí, épocas, ¿no?
0: Claro. Dice por acá, hola, buenos días, está muy Fercho, quiero felicitar a mi papá Memo Godoy.
2: Saludos.
0: Que es su cumpleaños, que está en Ocotito, Guerrero. Muchas felicidades, papá, te amo, un abrazo fuerte, Dios me lo cuide, de su hijo Héctor Godoy Ibarra.
2: ¡Felicidades!
0: Ahí está, buenos días, Tabito y Fercho.
2: Hello.
0: Nos andamos escuchando desde la Miguel Hidalgo, territorio caliente.
2: ¿Qué transita?
0: Si me pueden complacer con la canción de Te Quiero de Domingo Quiñones, dedicada para una persona muy especial.
2: ¡Uy!
0: Geraldine Ramos, de parte de Carlos Pérez.
2: ¡Uy!
0: Ay, hasta sentís calofrío ahorita por la espalda, mano. No manches. Saludos y excelente inicio de semana para ustedes. ¿Le ponemos la canción?
2: Respete a su jefa, ¿eh? Híjole.
0: ¡Pues la ponemos! ¡Venga!
2: ¡Ay, mira! Apareció un memo.

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1: Ya a las 7 de la mañana con 36 minutos.
2: Qué rápido.
1: Qué rápido, ¿verdad? Oye, no sé, tú dime si quieres darle un cocotazo o no. Tú dime. Vamos a hablar de Donald Trump.
2: Ah, ya, ese ni para qué mencionarlo. Es más, ya se acabó. Qué buena nota, ¿eh? Ya nos vamos porque... ¿Qué hablas de ese?
1: Ahí te va. Es que otra de mi compadre. Hijo,
2: es tu compadre con razón, sí, ya decía yo.
1: Es tu tío. Donald Trump, ahora, quiere cambiar el nombre de Nuevo México.
2: Ay, bueno, sí, que dice que la luna es de ellos, ¿no?
1: ¿Te acuerdas que el presidente de los Estados Unidos también le quiso cambiar el nombre al Golfo de América? ¿O Golfo de México a Golfo de América?
2: Sí.
1: Bueno, a ver. El presidente de los Estados Unidos tenía un nuevo tema polémico debido a que en redes sociales reveló sus intenciones por cambiar el nombre de Nuevo México. Y a través de Truth Social, el mandatario estadounidense mostró su intención de renombrar al estado como Nuevo América en vez de Nuevo México. Cabe destacar que el presidente de Estados Unidos ya ha impulsado pues otras medidas del estilo, pues en meses anteriores firmó una orden ejecutiva para cambiar el nombre de Golfo de México al Golfo de América.
2: Mira, que lo haga en su país, que haga lo que quiera. Si le quiere poner San Miguel de las Pitayas, está bien. Okay. En su país. En su país. Que vaya y haga ya lo que quiera.
1: Pues sí, realmente es dentro de su país. O sea, realmente...
2: Que le ponga como quiera.
1: ¿Usted
2: Nueva Trump, Nueva Donald.
1: Que Nuevo México está como entre Albuquerque, entre Santa Fe, Albuquerque y Texas. Está entre ese parámetro, mira. Aquí está Santa Fe, Albuquerque y Texas. Está, digamos, que en medio lo que es Nuevo México.
2: Lo que viene siendo.
1: O sea, realmente está dentro de Estados Unidos. O sea, él, el señor, odia México. Está muy claro que el señor no quiere para nada México, ¿no?
2: El señor odia a todo el mundo, ¿no? Entonces, no me extrañaría que haga, pero te digo, insisto, que haga en su país lo que quiera. Es lo que quiera.
1: Ajá.
2: Pero ya empezó a decir también que la luna es de los gringos, ¿no? Eso que le quería cambiar aquí al Golfo de México por el Golfo de América, ¿qué le pasa, no?
1: Ahí sí,
2: vaya usted a hacer su reventón así a su país.
1: Exactamente.
2: Y allá quédese, ¿no? Venga usted a Nuevo México.
1: Sí, yo creo que ahí, la verdad,
2: que haga lo que quiera.
1: Yo creo que más bien es por este odio que... No sé si es odio o no. A mí me da la impresión que sí tiene como un...
2: Es un tipo racista, claro.
1: Sí, claro,
2: ¿no? Por supuesto.
1: Un recelo. ¿Y sabes que muchos dicen que todo eso se debe a Salma Hayek? Hay una teoría. Porque en algún momento el señor Donald Trump intentó salir con Salma Hayek.
2: Ajá.
1: Y Salma Hayek le dijo que no.
2: Pues entonces, es que sí.
1: Muchos dicen que de ahí viene este odio a México. Es una teoría, Ojo, No es algo...
2: Yo no creo.
1: No sé. Puede ser también. No sé.
2: Yo no creo. La verdad, pero bueno, sería como muy...
1: El señor de plano, el señor no quiere a México. Entonces...
2: Bueno, en realidad, ese señor no quiere a los latinos. Uh-huh. Es más, de hecho, no quiere a nadie en el mundo. O sea, para él, gringos y ya.
1: Sí, pero lo que él debe de saber que él necesita de todos nosotros para que Estados Unidos esté así, ¿no? Esa es la verdad.
2: Fíjate, siendo muy honestos, y eso no, desafortunadamente no. Lo que sí es que él se debería de acordar que Estados Unidos está formado por inmigrantes de todo el mundo. Chinos, japoneses, europeos, latinos, ¿no?
1: Indios en el buen sentido de la palabra, claro.
2: Llegaron a quitarle la tierra a la gente que de verdad eran los norteamericanos, ¿no?
1: Exactamente.
2: Que son los Sioux, los Cheyennes, todos esos, sí, ¿no? Los apaches.
1: Sí. Y que hay que recordar todavía más, los familiares de Donald Trump eran inmigrantes. Ay, nomás se lo dejo, señor.
2: ¿Su mujer?
1: ¿No? Ahí está.
2: Es eslovena, ¿no? Bueno,
1: entonces. Pues ahí está, entonces.
2: ¡Hora!
1: Muy próximamente le diremos Nueva América en vez de Nuevo México.
2: Pues sí.
1: Pues bueno.
2: Entonces,
1: bueno. Es su país.
2: ¿Nos vamos con lo new?
1: Mejor vamos con... No, estás en México. Estás viendo, hombre.
2: Estás viendo y no ves.
1: ¡Vámonos! ¡No veo! ¡Vámonos con lo más nuevo!
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1: Que es de Juan Núñez y Fuerza Gigante, Brújula de Amor.
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4: No, bueno. Ay, usted nos dice a qué hora, ¿eh?
5: A ver, ¿qué hora?
4: Señor Ángel Gatica, muy buenos días.
6: ¿Cómo estamos, chicos? Contentos, lunes.
4: Creo que no, si ya le abres el micro ya. A ver.
6: Hola, hola.
4: Ahí está, ya.
6: Probando, 3, 2, 1, 0.
4: Que te pegues al micro.
6: La chonga.
4: ¿Cómo estás, señor Ángel Gatica?
6: Lunes, contentos de estar con ustedes, por supuesto.
4: Lo sabemos.
6: Gracias.
4: Nada más que era más temprano el encargo, ¿eh?
6: Híjole, perdone, nada.
4: Pero platíquenos.
6: El reporte vial para darlo completísimo aquí.
4: A ver, platíquenos.
6: Bueno, grupo de estudiantes de la normal Aquiles Serdán de Puebla vuelven a bloquear lo que es el eje central, la avenida Juárez. Lo habían hecho desde el viernes, se retiraron el sábado, pero nuevamente ya están ahí. Denuncian abuso de autoridad por parte de directivos, así que complicado ese cruce. Tenemos reducción de carriles por obras en Ejército Nacional entre Ferrocarril de Cuernavaca y Calzada Mariano Escobedo, alternativa Homero y Horacio. Tenemos también afectada la, esto me lo pasan al momento, bloqueada la vía Morelos a la altura de la viga, esto es en Ecatepec. Se trata de vecinos de la zona, denuncian la falta de agua. Complicadísimo el punto hacia el puente de fierro.
4: Ok, allá en Ecatepec.
6: Tómelo en cuenta también. Y bueno, la lluvia de ayer, creo que ya la han visto por donde sea.
4: Pues sí.
6: Mucha afectación en Periférico Norte. También por ahí la parte de Oceanía, la parte de Insurgentes Norte. En Tlalnepantla, obviamente. Y en Chalco también. Fueron los puntos como que más.
4: Donde hubo más agua.
6: Ayer les tocó también ahí en el festival parar un poquito por la lluvia.
4: El arre.
5: Sí, ¿verdad? Que lo suspendieron por un rato, ¿verdad?
6: Sí, estuvo un rato suspendido, pero afortunadamente mejoró la condición. La lluvia no cesó, pero ahí.
4: Okay.
6: Siempre ustedes puntuales.
4: Sí, sí, sí. Ahí estuvo ahí Yuli Castillo, mi queridísima Chijota. ¿Cómo no? ¿Cómo no? Uh-huh. Muy bien, señor Ángel Gatica. Oiga, tenemos nuestro face to face.
6: A ver.
5: Y tenemos el fase to fase.
4: Dos canciones. Usted dígala, porque luego dice que yo le doy como. Usted dígala, por favor, señor.
5: No, por favor, por favor.
4: No, usted,
5: no,
4: por favor.
5: No, no, por favor, por favor.
4: No, insisto.
5: No, por favor.
4: No, usted.
5: Por favor.
4: No, usted me hace favor.
5: Ya, cállate la boca, okay, entonces. Oye. Puñito arriba, extrañándote.
4: Extrañándote.
5: Bueno, esta que está buenísima
4: no
5: también.
4: Es, ¿cómo no? Mira, no. Espérate.
5: Y por el otro lado, corazoncito,
4: ajá,
5: la de pagarás.
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5: No es mi llanto. Es el humo del cigarrillo que me hace llorar.
4: ¿Por cuál se va?
6: Extrañando.
4: Gracias, señor. Gracias. Ahí, por favor, póngale su pulgar arriba.
6: Claro.
4: A esta canción.
6: A la canción, claro.
4: ¿Quiere su torta?
5: No, ya me di cuenta que. Ya me di cuenta.
4: No seas chillón. Hoy vienes bien sensible.
6: Y
4: no.
6: Aparte, ¿sabes qué, Fercho? ¿Qué? Hoy no vino Fercholini, entonces.
5: Hoy no vino Fercholini, sí.
4: Por la lluvia.
5: Hoy es que ya entró a la escuela.
6: Ah,
5: ya hoy ya lo mandaron a la escuela.
6: Sí.
5: Sí, ahora sí. Por fin dijeron, no, ya vete a la escuela, órale. Entonces ya se fue a la escuela.
4: Muy bien. Señor Ángel Gatica. Muchísimas gracias.
6: Gracias, perdón el retraso, pero. Más tarde, más vale tarde que nunca.
4: Sí, más vale.
5: No, bueno. Ay, cuando quieras, ¿eh? En fin, te manda solo. No,
4: más te digo que ya regresó la jefa, ¿eh? Ahí nomás.
5: Justo para allá iba yo, justo. Ahorita,
4: ahorita.
5: Es más, ahí viene.
4: Ay, ¿eh? ¿Ah, verdad?
5: Ay, ay, ay.
4: Bueno, gracias, la Gatica.
6: Gracias.
4: Háblanos con.

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15: Vamos con Jerry Rivera, no le cuentes.
16: Mi amor.

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1: ¡Vaya Venezuela!
2: ¡Hola Venezuela!
3: La 8 de la mañana ya con 19 minutos. Oiga usted, vamos con la complacencia.
2: Vamos a la complacencia. Vamos a la complacencia ya.
3: Tenemos audio.
2: A ver.
3: Vamos a escuchar.
2: Vamos a escuchar.
3: ¿Qué nos están pidiendo por acá? Muy buenos días. Hola.
4: Cámara, cámara, esos compitas, buenos días. Muy buenos días. Aquí Luis Manuel Valdés reportándose desde la zona sur de la Ciudad de México, alcaldía Coyoacán. Ya aquí andamos en la taxiada. Y bueno, si se pudiera que me complacieran con la de Zenaida, por favor, para ponerle ritmo y sabor a este lunes fresquezón y sabrosón. Y la nueva sabrosita 590. Gracias, saludos.
3: ¿Qué boles?
2: ¡Órale!
3: ¿Qué boles?
2: ¿Qué boles? ¿Qué? Pues se la ponemos, ¿no?
3: Pues de una vez, papacito.
2: ¡Basketball!
3: Es la auténtica Santanera de Gilda.

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0: 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Na, na,
1: na. Muy bien.
2: Muy mal. 8:31
3: de la mañana con 31 minutos.
1: Correcto, papacito. Percho,
3: ¿qué pacho estabas haciendo hace 43 años atrás?
1: Todavía no nacía.
3: Ay, juras. Juras. En 1983, para ser exactos.
1: Todavía no nacía.
3: Todavía no nacías.
1: No, en el 83 estaba yo en la primaria.
3: En la primaria, fíjate. En el 83 se dio a conocer un discazo del señor José José, que se llamó Secretos.
1: Ok.
3: Y vienen canciones como esta, mira.
1: Te está esperando, anda y ve. Hijo de Dios. No lo hagas por mí, que al fin y al cabo, solo soy un amigo.
3: Espérate, pero también venía esta canción en este disco.
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1: El amor acaba.
3: Cortarte las venas con galletas de animalitos, compadre.
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3: ¿Qué caso, no?
1: Sí, creo que tiene mejores, ¿no?
3: También venía esta canción.
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3: Son buenas canciones del príncipe de la canción, ¿estás de acuerdo? ¿Y te acuerdas de la portada de este disco?
1: No.
3: Mira, la portada venía José José con un traje blanco, una corbata roja,
1: okay.
3: Un fondo blanco,
1: okay.
3: Un pañuelo rojo,
1: okay. ¿No?
3: Y decía José José, Secretos. Así ven el disco. Bueno,
1: o sea, creo que hay mejores discos de José José.
3: Sí, no lo
1: no
3: dudo.
1: Es malo, pero
3: no es malo, no lo dudo. No, pero a lo que voy es.
1: Pero lo dudo.
3: Es un discazo también. Es un discazo.
1: Bueno, José José es garantía, sí, sí, sí. ¿No?
3: Bueno, pues una famosa marca de tenis, como las que traes puestas ahorita, ajá. De hecho, que empieza con pan y acaba con am.
1: Ajá.
3: Que eso los vendían, ¿te acuerdas? En las zapaterías Canadá.
1: Estos
3: hace en los 80s precisamente.
1: Sí, y de hecho eran altamente criticados. Cuando ibas a la escuela y llevabas unos Panam, eras así de, ¡ay! ¿Te compraron unos Panam? O sea.
3: Pero eran los guerreros. Los guerreros eran los que aguantaban todo, ¿no? Había blancos y azules en mis tiempos.
1: Rojos también.
3: Rojos, sí, cierto. No, a mí no me tocaron los cafés, me tocaron blancos, azules y rojos.
1: Sí.
3: Y a mí me compraron los azules.
1: Yo tenía los blancos porque eran los con los que iba yo a deportes.
3: Ok, perfecto.
1: ¿Qué? Déjame decirte rápidamente.
3: Ajá.
1: Me quemaban las patas.
3: Ok. La tecnología ha cambiado y esta marca se ha renovado.
1: Okay. Como todas.
3: Como todas.
1: Ajá.
3: Y hoy, en este 43 aniversario del disco Secretos, esta famosa marca de tenis hace una colaboración con José José. Bueno, no con él, ¿verdad? Pero para José José. De estos.
1: Bueno, para los herederos de José José.
3: De los tenis de José José.
1: ¿Y qué traen estamos? ¿Un pomo ahí de regalo? ¿Qué?
3: Tráele el chesquito.
1: Un vaso jaibolero. Y de regalo, un vaso jaibolero.
3: Y un agitador.
1: Bueno, su limosito para que las quemaditas.
3: Son unos discos, son unos tenis, perdón, de colaboración.
1: Son unos pomos, colaboración con los tenis.
3: Que son blancos, con, ajá, los detalles rojos como la corbata y negros, ¿no?
1: Sí, traen un murciélago.
3: Ya les falta nada más eso, ¿no? En la lengua, dice José José, trae en la parte de abajo, en las agujetas, una corona simulando el príncipe, obviamente.
1: Ok.
3: Y un colguije de un disco de acetato, ¿no? Estos okay, tenis, hace no mucho, eran sensación en las redes sociales, ya estaban esperando a que salieran. Ya salieron a un precio de, ¿cuánto crees?
1: No tengo idea.
3: 999 pesos.
1: 1,000 varitos.
5: ¿Neta? 1,000 pesitos.
3: En muchos lugares ya han avisado que están agotados.
1: Como, bueno, sí.
3: ¿No? Que ya ahorita sí los hay, pero tienes que...
1: Que aguantar,
3: ¿no? En otros dicen que ya están agotados, ajá, otros están en lista de espera.
1: Okay.
3: Lo que sí es, obviamente, lo que llama la atención es que pues esta colaboración ha sido todo un éxito, ¿no?
1: Sí.
3: Y lo más curioso de todo es que lanzan esta colaboración y en listas de reproducción como Spotify, el álbum de Secretos fue para arriba.
1: Pues sí, claro.
3: Fue para arriba, ¿no?
1: Claro.
3: Entonces, ahí está la colaboración de esta famosa marca de tenis con el disco de Secretos a 43 años de su lanzamiento.
1: Ok.
3: Sí me gustan. Sí me gustaron, fíjate. Igual y...
1: Yo no voy a hacer comentarios.
3: ¿No te gustaron?
1: No.
3: A mí sí me
1: gustaron. Se me hacen super X. Por ejemplo, había otra marca de tenis que hizo colaboraciones con bandas, con diferentes bandas. Ajá. Y que estaban muy chidos porque, pues, por ejemplo, traían ahí como
3: algo característico.
1: Exacto, ¿no? Como la cara del, ¿no? No sé, algo más.
3: Ok.
1: Y estos se me hacen,
3: pues digo,
1: super X. A lo mejor le hubieran puesto algo ahí de José José, ¿no?
3: La letra de una canción.
1: Exacto.
3: Un poquito.
1: Algo, ¿no? Algo. Se me hacen super X. La neta.
3: Su vaca. No, bueno, ya.
1: Sí, no, lo hubiera puesto ahí, ¿no? Pero la verdad es que no. ¿Verdad? O sea, le hubieran puesto ahí una frase de algo, no sé, a lo mejor el título del disco, algunas frases de esas canciones que salieron en ese disco, pero también X.
3: Bueno, hay gente que les está gustando por el simple hecho que dicen José José, ¿no? Digo, no me desagradan, están bonitos.
1: A mí tampoco, se me hacen X.
3: No, tampoco son los, ¡ay, los super tenis, me muero por ellos! No, se me hacen.
1: Van super X, ¿no?
3: Están cordiales, diría yo.
1: A mí no me gustaba.
3: Si ya los vieron, platíquenos si les gustaban esos tenis, si los comprarían ahorita, si esta versión las comprarían o no las comprarían.
1: Creo que les aprovecharon una gran oportunidad.
3: ¿Crees que pudieron haber hecho más?
1: Yo creo que sí, okay. Mucho más.
3: Perfecto. Pues ustedes ahí véanlos y nos comentan, ¿no?
1: Sí.
3: Perfecto. Pues vámonos con música. Vamos con lo más nuevo.
1: ¡José, José, no!
3: Lo dudo, nada. No. ¿Qué tenemos, Perlita?
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3: Y la bendición con Luis Figueroa. ¿Qué pasó?
1: ¿Qué pasó?

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1: De la mañana con 53 minutos.
2: Continuamos.
3: Yo siempre he navegado con bandera de que soy de la resistencia. ¿Esto qué quiere decir? Que yo estoy en contra de la inteligencia artificial.
2: Sí.
3: No me gusta.
2: Sí.
3: Bueno, ahí te va. El alto comisionado de la ONU, el día de hoy, porque fue en Ginebra, ellos viven en el futuro, ¿no? Ya advirtió sobre la necesidad de elaborar rápidamente una gobernanza de la inteligencia artificial.
2: Ok.
3: Afirmando que la IA, la IA avanzada puede suponer un riesgo existencial para la humanidad.
2: Vámonos.
3: Esto quiere decir que si ya ahorita la IA se escapa de su entorno de prueba y que está chantajeando a los desarrolladores para evitar ser desactivada, es una IA demasiado peligrosa, poderosa. ¿Qué tal? Ya les dijo... Hay que actuar antes de que sea demasiado tarde.
2: ¿Qué Skynet ni qué nada?
3: Va para allá, va que vuela.
2: ¿Se acuerdan de la película de Terminator? Que Skynet es la inteligencia artificial que domina, ¿no?
3: Ajá, ajá.
2: Ok.
3: Entonces, la neta dice, literal, un puñado de hombres detenta un poder casi ilimitado de la IA que, nos repiten hasta la saciedad, posee una potencia de cálculo inimaginable. Hablan de libertad, pero... Cuando se observa el tema más de cerca, resulta que más bien se trata de la libertad de explotar nuestros datos.
2: ¡Vámonos!
3: ¡Sasquatch!
2: Eso y la película de Matrix también se me viene mucho a la mente, que de repente ya gobierna las máquinas, algo así.
4: No mames.
3: Está, la verdad, muy gacho, ¿eh?
2: Pues es que...
3: Dice, la IA... Que le tome el pelo a los humanos ya es una realidad.
2: Sí, no, sí.
3: Los últimos modelos de IA generativa ya no se contentan con cumplir órdenes, sino que llegan incluso a mentir, maquinar o amenazar para lograr sus fines.
2: Es correcto.
3: Esto se está poniendo complicado. Y obviamente al final, pues si nosotros seguimos alimentando esa IA con preguntas, con voces, con muchas cosas, le estamos dando más poder. Ahí se los dejo de tarea.
2: Pues ustedes díganos qué piensan acerca de esto, de la inteligencia artificial. ¿La están utilizando? ¿La han utilizado? Ahí nos platican en qué. Y mientras tanto, vamos con música.
3: Vámonos con musiquita para que se nos baje el susto, ¿no?
2: Esto no es inteligencia artificial, es tromboranga.
3: Un bolillito, ¿no?
2: Avanciosa.

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2: Es Tony Vega, Carita de Sol, las 9 de la mañana con un minuto.

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1: Ya a las 9 de la mañana con 6 minutos. 6 minutotes.
2: 9 con. Ya con 7, ¿no?
1: Ok.
2: Ya con 7. Ya faltan 15 segundos. 9 con 7. Oye. A mí me gusta desenmascarar a los infieles.
3: ¿Por qué?
2: ¡Ahora! Ya van con estas tres notas que damos aquí de infidelidad. Ajá. Y este es un nuevo caso.
1: A ver.
2: Que además, como los otros dos, se volvió
1: viral.
2: Viral.
1: A ver.
2: ¿Y esto por qué?
1: ¿Por qué?
2: Una esposa.
1: Oh, ok.
2: Que tenía un esposo y que estaban esposados.
1: Ah. Ok.
2: Encontró por casualidad el teléfono del brother. Y dijo, a ver. Lo agarró, entró y se dio cuenta que su marido estaba en un montón de apps de citas.
1: ¡No!
2: Como Tinder y Bumble y todas esas, ¿no? Que a mí me han platicado, ¿eh?
1: Okay. Bueno.
2: Resulta ser que cuando vio eso, Natalie, que era la esposa, se hace un perfil falso, contacta a su marido, lo cita y sacarrájatelas. Al llegar al lugar este, la invitó al brother a una casa como de descanso el fin de semana. Llega y ándale, que ahí estaba ella con su hijita esperándolo, con los brazos abiertos.
1: ¡No!
2: Le dice, hola Matt, ¿cómo estás? Bienvenido, te ves un poco confundido, ¿a quién vas a conocer o qué? Uh-huh. A Natalie, te atrapé, hijo del ocho de oro.
1: ¡No!
2: Sí. Y aparte el cuate se puso todavía bien digno.
1: ¡Ah, todavía!
2: Le dijo, ah, sí.
1: La clásica.
2: Pues yo hice esto porque van 10 años de matrimonio que han sido el infierno.
1: ¿Entonces para qué está ahí?
2: Pues es lo que yo digo.
1: ¿No?
2: Todavía...
1: Pues sí, ¿para qué está ahí? Nadie te obliga a nada.
2: Fíjate, actualmente este video acumula más de 2 millones de reproducciones.
1: ¡Ah, hijo!
2: 2 millones.
1: Es un buen...
2: Obviamente ha dividido las opiniones como siempre.
1: Ajá.
2: Y se está generando un intenso debate entre quienes aplaudieron a la mujer por exponer el engaño y quienes reprobaron la exposición pública de los conflictos de pareja en las redes.
1: Yo estoy
2: en la exposición pública de los conflictos de pareja en las redes.
1: ¿Tú estás a favor?
2: No me gusta, la verdad. O sea, yo no soy muy activo en mis redes sociales porque no me gusta.
1: Ajá.
2: Porque yo siempre he pensado que mi vida privada es eso. Es mi vida privada.
1: Claro.
2: Y no tiene por qué la gente enterarse de eso, ¿no?
1: Ok.
2: Entonces, está chido ahí cotorrear y todo, pero... ya hasta decir a qué hora vas al baño y qué estás comiendo.
1: ¿Qué
2: vas a comer? ¿Y a dónde estás comiendo? Así. Y si ya te despertaste, si ya te dormiste.
1: ¿Sabes qué? Y lo vamos a decir tal cual. Nosotros somos de la vieja escuela. Hoy los jóvenes, pues, crecieron con esto y ya lo ven como parte de... Nosotros no, es como de... nosotros si no lo tenemos, no nos hace falta, ¿no? O sea, es algo
2: bueno,
1: como...
2: déjame decirte que hay muchos contemporáneos y más grandes que se volcaron a las redes sociales. Y todo, pero todo, que si se pusieron un calzón verde, que si su media está rota del dedo, que todo ponen.
1: Sí. O contratan a alguien que se encargue.
2: Me acaba de pasar, vi una foto de alguien.
1: Ajá.
2: Y le escribí, ¿no? Así de, ay, ¿cómo sabes? O sea, ¿me estás espiando o qué?
1: Exactamente, ¿no?
2: Hicieron un
1: ¿experimento?
2: Un experimento social acerca de eso, de redes sociales. Y entonces se suponían que era como un gurú, como un vidente.
1: Ajá.
2: Y les decían... ¿en dónde vivían? ¿Cuántos años tenían? ¿Dónde? O sea, todo,
1: sí, claro.
2: Hábitos de compra.
1: Y en el oído le estaban diciendo, en un chicharito, se metían a sus redes sociales de esa persona.
2: Y
1: ¿no?
2: Al momento decían, es que ¿cómo sabes tanto de mí?
1: Claro.
2: Sí, y sí, entonces desenmascaran y atrás había un equipo enorme con computadoras, con todo, viendo los perfiles de Facebook, de Instagram de las personas. Decía, mira, todo lo que le das de información a la gente por estar subiendo todo a las redes sociales.
1: Pues ahí está.
2: Pero pues bueno.
1: Sigan subiendo todo.
2: Así las tinks.
1: Las 9 de la mañana con 11 minutos. Vámonos con música, ¿no?
2: Sí, pero que sigan subiendo todo para que nos den carnita para chismear.
1: Es Pancho Barraza, pero la recuerdo.
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3: Muy bien, las 9 de la mañana con 23 minutos. Momento de ir con los deportes.
4: Con mi Toluca campeón, claro.
3: Vámonos.
5: Ah, ya somos varios entonces, por favor.
3: Aguántenlos, por favor. ¡Qué barbaridad! Señor Javier Trejo Garay, muy buenos días.
5: Por eso vine solamente para hablar del Toluca el día de hoy.
4: Claro. ¿Hay otro equipo?
3: Las Chivas Rayadas del Guadalajara.
4: No, ¿esas qué?
3: ¿Qué?
4: ¿Esas Chivas qué?
5: Oye, pues ¿qué tal? Son seis, ¿cuántos títulos? Ya seis títulos de Mohamed con el Toluca. Siete finales, seis títulos, se dice fácil, pero a ver quién. Porque llegó que hace año y medio, dos años llegó.
3: No, hay que reconocerlo.
5: Tony Mohamed, que está a otro nivel. Ahora, ¿cómo es que finalmente en este formato sí equipos mexicanos llegan y ganan? Porque los finalistas, semifinalistas eran

0: mexicanos los cuatro.
1: Exactamente. Uh-huh.
0: ¿Por qué pudieron hacerlo esta vez y no los años atrás? Porque ahora sí se lo tomaron en serio. Ahora sí jugaron de a de veras. No fueron a cumplir y bueno, pues ya vamos.
1: Bambolear ahí.
0: No, ahora sí le echaron ganas.
2: Sí,
0: entonces,
2: sí,
0: bueno,
2: sí.
0: Eso está bien. Está bien por el Toluca, está bien por el fútbol mexicano. Oye, lo del América perdiendo con el León.
1: Está
0: en el partido por el tercer lugar. No, el partido semifinal estaba echando pestes Almada diciendo que el arbitraje dio nombre y apellido. Es difícil a veces escuchar que un entrenador se refiere y dé el nombre del árbitro. Este árbitro nos está perjudicando, lo dio. Y bueno, pues a ver si hay alguna sanción o algo
1: debe hacer, por CONCACAF. Consecuencias, ¿no?
0: Yo digo que sí, tendría que ser, pero bueno, se quejó Almada hace unos días, pues ahora perdió ante el León. Se quejará otra vez Almada del arbitraje. Lo cierto es que, bueno, pues no le fue tan bien. Pero bueno, pues ahí está. Hubo cuatro partidos suspendidos justo porque los cuatro equipos que llegaron a la semifinal jugaron este fin de semana. Entonces, se pospusieron partidos. El de Toluca, el de León, Monterrey y América tuvieron que posponerse. Pero sí hubo partidos, cinco encuentros. Chivas ganó.
1: Sí.
0: Ganó. 3-0. Y como visitante, bien por las Chivas. Cruz Azul ganó. Me parece demasiado excesivo. El como, a ver, entiendo que si ganas son 3 puntos muy buenos, pero esto de que ganamos, qué bien, pues le ganaste a Santos.
1: Sí, tampoco
0: le ganaste,
1: es que
0: a Santos.
1: Que le ganaste al Real Madrid, pues ahí te encargo, ¿verdad?
0: Un equipo que lleva en 7 partidos, lleva un solo punto ganado, es el último de la clasificación. Y jugaste además en tu casa. Bueno, la casa, aunque sea alquilada, pero es tu casa. Entonces, bueno, pues la verdad es que bien por Cruz Azul, pero pues que le bajen un poquito, ¿no? Sí, no, fue al Santos a quien le ganaron también. Que no se me emocionen tanto. ¿Qué más? ¿Por dónde le entramos?
1: NFL, ya.
0: NFL, ya estamos a 2 días de que arranque la temporada. Nueva Inglaterra, que va contra Seattle. Se va a reeditar el Super Bowl 60, que ganó, por cierto, el equipo de Seattle. No es lo mismo porque es un partido de temporada regular, pero hombre, pues quieres ganar ese partido siempre. Es interesante a ver cómo le pinta. Nueva Inglaterra llegó hasta donde llegó, lo digo con mucho respeto para la afición de Nueva Inglaterra, que hay muchos ya en México, por el calendario tan accesible que tuvo.
2: Sí,
0: de
2: sí.
0: Verdad estuvo fácil sí. el calendario para Nueva Inglaterra el año pasado.
2: Es que se veía, ¿no? Cuando realmente se enfrentó, que fueron 3 o 4 partidos con equipos
0: fuertes.
2: ¡Ay, no!
1: Y a unos los perdió.
0: Sí,
1: claro.
0: De hecho estaba viendo un dato justo la semana pasada en el que los equipos a los que le ganó en temporada regular Nueva Inglaterra no llegaron al 400 de victorias, es decir, tuvieron más derrotas que victorias los equipos a los que ganó en temporada regular.
2: Sí.
0: Y con los que perdió, tenían mejor récord. Entonces, bueno, ahí ves, no hay ciencia, ahora sí que no hay nada oculto bajo esos números. Entonces, bueno, y Seattle se ha armado bien.
2: Sí,
0: acaba de ser comprado, por cierto, Seattle lo vendieron hace apenas unos cuantos semanas.
1: ¿Sí? Después del Super Bowl, ¿no?
0: Después del Super Bowl, la familia, el propietario era Paul Allen, que falleció hace ya algún tiempo, y la familia, y tenía, se dice que estaba en el testamento, quiero que vendan el equipo cuando yo ya no esté, y lo cumplió la familia. Lo vendieron en $9,600 millones.
1: Wow.
0: 9,600 millones de dólares. Oigan, por cierto, hablando de NFL y de ajá. dólares, Roger Goodell, que es el comisionado, es ajá. como el Mikel Arreola, pero
1: exactamente. Okay. Sí, sí. Pero sí, esto lo hace sí, bien, ¿no?
0: Esto lo hace bien.
1: Sí.
0: Lleva ya 20 años al frente de la NFL. Con él, la NFL ha crecido en valor, de verdad, impresionante. Impresionante lo que ha hecho Roger Goodell como en la mejor liga del mundo. Bueno, acaba de firmar una extensión de contrato por 5 años más.
2: Okay.
0: No se revelaron los términos de ese contrato. Porque se dice que ahora hay una... su dinero, su sueldo estará... va en relación directa con lo que haga. Es decir, a resultados. Que los resultados han sido buenos, así
2: bastante.
0: Que no tendría por qué ganar poquito. Pero estaba viendo un dato interesante. Los últimos... El último contrato le significaba $67 millones de dólares al año.
1: ¡Hala!
0: A Roger Goodell. 67 millones.
1: Pues con ese salario, por eso le echas ganas, ¿no? Dices, pues...
0: Ya alcanza para algo, ¿no?
2: Ya, por lo menos.
1: Oye, luego,
2: ya, claro.
1: Luego platicamos del dueño de los 49ers que también tiene ahí también, temas.
0: Lo agarraron.
2: Lo agarraron ahí por cochino.
0: Andar de picos pardos.
1: Está sí. cañón, ¿no? Este cuate que también lo tenía todo y de repente ahí lo cachan con videos.
0: Sí.
2: Y de hecho lo cacharon porque tuvo ahí una bronca. O sea, le pusieron un 4, ¿no? No era tanto los videos, sino realmente.
0: Sí, creo que le alegaban que fomentaba la prostitución, ¿no? A través
2: sí,
0: de
2: sí.
0: contratar a. Sexo servidores.
2: Exactamente.
0: Un tipo de este, o sea, ganando lo que ganan y haciendo esas cosas, no lo puedes creer. Eso es un tema importante porque la NFL tiene un código de ética entre sus dueños.
2: Uh-huh, uh-huh.
0: Entonces podrían acabar obligándolo a que venda. ya ha pasado, no de, no por eso exactamente, pero cuando un dueño no se comporta bajo estas normas éticas, la NFL dice, a ver, fallaste, te me vas. A ver qué haces con el equipo, lo vendes o lo regalas, pero no puedes seguir aquí.
2: Ya no puedes seguir
0: aquí. Entonces, no sé si le pase a eso a San Francisco.
2: Yo haré a todas las ligas de varios deportes. No, ojalá hiciera eso. Que tuvieran...
0: se caen sin dueños.
2: Exacto, sí.
0: Oye, por cierto, San Francisco ya está en Melbourne, se fue desde el miércoles, se fue.
1: Exactamente.
0: Una semana antes, porque va a jugar este próximo jueves el partido contra los Rams. Y los Rams van a llegar un día antes. Es interesante. El viaje es tan largo de la costa oeste hasta Melbourne, ajá, que pierdes un día, o sea, pero un día literal. Se fueron el miércoles, llegaron en viernes. ¿Dónde quedó el jueves? ¿Dónde quedó el jueves?
2: En el aire. Ahora sí que quedó en el aire. Oye, también es la primera vez que inicia una temporada de la NFL fuera de Estados Unidos, ¿no?
0: Sí, bueno, en Brasil ocurrió hace 2 años. Uh-huh. Pero es el debut de Australia en la NFL. Vale. Es el debut.
2: Hay que recordar que son de las cosas buenas que está haciendo,
0: sí,
2: ¿no?
0: Sí, claro, sí, justo.
1: Y que regresa a México también la NFL.
0: El 22 de noviembre, que será San Francisco contra los Vikingos de Minnesota ese partido.
2: No está bueno.
0: Está interesante. Sí. Bueno, Fórmula 1 ganó Kimi Antonelli. Ganó, es el primer italiano en ganar en Italia desde hace 60 años.
1: Sí, fue la locura.
0: 60 años.
1: Y el Rayo McQueen dio su vuelta ahí.
0: Sí, exacto. Además, ese... lo interesante fue que Antonelli, el piloto italiano que había ganado hace 60 años se llama Ludovico, ya sé que a mí están pensando, pero no es ese.
1: No es ese,
0: Ludovico. Peluche, ¿no? Sí, este es otro. Pero bueno, solamente 4 italianos han ganado en Monza. 3 italianos, uno lo ganó 2 veces.
2: Okay.
0: Y este es otro más, Antonelli.
2: Órale.
0: Pues ahí está.
1: Pues ahí estamos. Mucho en el deporte, muy bien.
0: Muy bien, pues señor, ya con eso me despido.
1: Muchísimas pórtese, gracias.
0: Por favor. No den de qué hablar.
1: No, bueno.
2: Es lunes apenas, mi hermano.
0: Ahí les encargo.
1: Gracias. Vamos a continuar con más música, Perlita. ¿Qué tenemos? La Orquesta La Sabrosura, tu amigo, tu amante.

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1: Ya son las 9:50. Grupo Caliente, corazón de piedra, como el tuyo, no te hagas.

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1: Nos vamos y nos despedimos con la ganadora de este Face to Face.
2: Yo nunca pierdo. Yo nunca pierdo.
1: Ganadora indiscutible. Hoy en su cumpleaños del señor Michel Buenón, extrañándote.
2: Sí, señor.
1: Con eso nos despedimos. Vámonos, Frecho, que vamos a Coajimalpa.
2: Vámonos, allá nos vemos.
1: Adiós.

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porque ya llegó, ya está aquí. ¿Quién? ¿Quién? La Jackie Fragoso. Muy, pero muy buenos días. La verdad, siempre es un placer poder iniciar después de que ya los dejaron bien calientitos y de que ya los dejaron bien prendidos. Tavo Maqueda y Fercho, ¿neta? En qué sabrosón. Que amanecen con ellos. Desde las 5 de la mañana con Sabrosos al Volante, con Tavo Maqueda. Perliux desde las 6 de la mañana, ya activa y reactiva. Estos días estará acompañándonos Perliux en la cabina de La Más Caliente, porque pues el buen Boncito decidió abandonarnos, ¿no? Dijo, yo ya volaré, porque necesitaba un break, unas vacaciones, unos días. ¿Cuántos días? ¿17 días? ¿15? ¡No, hombre! Ya se parece a Lobito, que se va en un mes. Pero bueno, como siempre les he comentado, reactivarnos, transformarnos y renovarnos cuando nos tomamos, aunque sea un par de días libres para nosotros, es elemental. Haz lo que más se te antoje. Si ese día quieres estar tirado en la cama todo el día y solo escuchar Sabrosita, o ver una peli, o ver una serie, o estar en pijama y comer lo que se te antoje y algo rico, o si quieres ir a darte la vuelta en bicicleta, o caminar, ir al parque, ir a hacer ejercicio, a un pueblo mágico, no sé, lo que se te antoje, hasta aprender, no sé, a pintar. ¿Cómo llaman? Figuritas de cerámica. O yo, fíjense que siempre nos tienen en actividad. No me acuerdo de nada de lo que estudié, pero sí me acuerdo que repujado en tarjeta, no, en aluminio, era repujado en aluminio. Tarjetería española, cuando se usaban todas las invitaciones de bodas, 15 años, 30, así todo en papel. ¿Qué era papel? ¿Qué? ¿Bono? ¿Papel? De la tarjetería española, no me acuerdo qué papel era. Uno como blanquito. ¡Albanene! ¡Ay, Perliux está en todo! Bueno, el punto es que hay que mantenernos ocupados. Hasta aprendí a hacer figuritas en migajón. Y no, yo pensaba que era con migajón de bolillo y no, resulta que es otro migajón. Haz lo que se te antoje. Disfruta de esta vida que es bien bonita. Y aquí iniciamos con las complacencias y el ritmo del sabor. Y una de las agrupaciones emblemáticas que estuvo en este festival que se llevó a cabo el fin de semana en el Autódromo Arre. Por supuesto que el Grupo Cañaveral estuvo presente haciéndonos bailar y cantar de manera unísona a todos los espectadores. ¡Tiene espinas el rosal! ¡Cómo baila el y no sabes cómo se tontonea!

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0: multilínea caliente a la hotline 55 51 66 31 09. ¿Qué tal estuvo el fin de semana? ¿Qué hicieron? ¿Qué no hicieron? ¡Cuéntenmelo! Hola, hola, ¿sabroso la línea?
1: Hola, hola.
0: Hola, sabrosa.
1: Sabroso, la más guapa y la más sexy de la estación.
0: No, hombre, pues ¿con quién tengo el gusto?
1: Soy tu querida Jessy Salgado.
0: Ay, mi Jessy, de verdad, muchas gracias. ¿Sabes qué me encanta de ti? Que las oportunidades que hemos tenido así de cruzarnos, de hablar a un par de minutos, les voy a decir, sabrosos, Jessy es de esas mujeres que para nada tiene envidia, para nada mete chismes, para nada comenta cosas feas de otra mujer. Tú sí llevas a cabo lo que llaman de ser empática y sobre todo de apoyar a nuestro propio género, y eso me encanta,
1: claro,
0: de ti.
1: Claro, empoderar.
0: Exacto, y eso es lo más maravilloso que podemos hacer, siempre respetarnos y reconocer las virtudes, las habilidades y las cualidades que tenemos todos como seres humanos, porque siempre tenemos que estar como tal vez en esta lucha constante, ¿no? De quién puede más, claro, de quién está más sabroso, más sabrosa. Jessy, gracias por ese mensaje tan lindo
1: todos
0: ahorita.
1: Todos brillamos con luz, todos, sea mujer, hombre, sí. Y tenemos una cualidad y ver lo que nosotros tenemos y no estar comparándonos, ¿no? Hacer al mundo mejor.
0: Ese mensaje queda, creo que perfecto para iniciar la semana. O sea, para el lunes, donde todos andamos como en la locura, queda perfecto. Porque bien dice mi mamá Jess, que los ni siquiera los dedos de nuestra mano son iguales, ¿no? Ni de la izquierda ni la derecha, ni nuestros pies, ni nada. Todo lo tenemos desigual, asimétrico, pero imagínate, si así es nuestro cuerpo, ¿cómo pretendemos ser igual que otro ser humano? Ni siquiera los gemelos, que se llaman ser gemelos idénticos, son gemelos idénticos.
1: Claro que sí, Jackie.
0: Jessy, muchísimas gracias por comunicarte. Pues te vamos a complacer. ¿Con qué tema?
1: Con una canción que me encanta, que es Cuando el placer acaba, de Miquita Vera.
0: ¿Y qué pasa cuando acaba el placer? O mejor hay que hacer antes de que acabe, ¿no? Antes.
1: Pues hay que irse y buscar un placer nuevo.
0: ¡Ah! Esa es la actitud, ¿sabes? Me encantó porque no fue de, no, pues dejen a ver qué voy a hacer para que no se pierda el placer. Nana, espérate. Si aquí ya se acabó, pues vamos a donde hay.
1: Claro.
0: No
1: engañar a nadie, no herir a nadie.
0: Tú bien, Jess. Esa es la actitud del lunes, aquí en La Más Caliente.
1: Gracias, Jackie.
0: Gracias a ti. Miquita Veras.

0: Algo sabroso está pasando en el 590 AM.
1: Monchito, Monchito,
2: su amigo, su amigo.
1: Quinito,
3: Quinito. Bailar se ha dicho, y es que el cuerpo no se cansa. Bueno, sí, sí se cansa luego, pero las ganas no, esas no acaban. Comunícate a través del sabroso WhatsApp al 55 55 06 40 56. Te escucho.
4: Hola, ¿qué tal, mi emperatriz de la radio? Muy buenos días. Un saludo para todos los sabrositos, inicio de semana. Yo quiero que me complazca una canción que habla que fue varón, de un niño, que fue niño y le fue varón. No me acuerdo quién la canta, pero es una salsa antigüita, ¿va? Saludos para Emiliano, que es el niño talento, que se lo van a llevar a la universidad para hacer investigación sobre el aire. Niño talento que estuvo escrito en la sabrosita también, ¿va? Saludos para Emiliano. Éxito, vámonos.
3: ¡Wow! Muchísimas felicidades. Y recuerdo que participaron porque ese 10 de promedio es fruto de quien lo, por supuesto, quien lo estudia, pero también de todo el equipo que está atrás, que es la familia, siempre apoyándolo. Muchísimas felicidades. Fue Varón con Willy Color y Rubén Blades.

0: fue varón.
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3: 10 de la mañana con 28 minutos y qué sabroso, par de sabrosos, Tavo Maqueda y Fercho se dirigen a Guajimalpa. Estarán en este territorio caliente, pero iniciarán en esta ruta más cerca de ti, encendiendo la nueva sabrosita 590 en el Jackie, allá con mi tocaya, en el Jackie estará la Sabrosoban. Curioso, ¿sabes lo que significa Guajimalpa? Lugar donde se talla y se labra la madera. Durante la época colonial y el virreinato, los que vivían ahí en esa época, pues trabajaron principalmente en la carpintería y en la producción de carbón. No me imagino a Tavo Maqueda siendo carpintero como José, o a Fercho, ¿no?, sacando el carbón. ¿Ustedes sí se los imaginan? Así que en este momento, rumbo al Jackie, ya se encuentra la Sabroso Van, a bordo Tavo Maqueda y Fercho. Nos vamos con llamada complacencia 5551-663109. Mientras tanto, leo tus mensajes a través del Sabroso WhatsApp. Hola Jackie, buen día, ¿me puedes complacer por favor con el tema A Nuestro Modo con Gabino Pampini? Saludos desde Tepetitla de Lardizábal, Tlaxcala. Ya quiero ir a Tlaxcala, lo que es en noviembre y diciembre, como que todo brilla más allá, como que todo es más hermoso, todo el año, pero en esos dos meses en especial en Tlaxcala se llena de mucha magia. Un saludo, Jackie, para el Pipotoy, sí, para el Pipotoy y el maestro, de la mamá o el maestro mamá, es que no lleva acento, ¿cuál? ¿Estamos hablando de la mamá del maestro? ¿Me puedes complacer con fantasías heridas? Con fantasía herida. Hola Jackie, desde Huehuetoca, territorio caliente, tu buen amigo, el cara de truza. Aquí trabajando con el guacharango y el chicarcas. ¿Chicarcas? ¿Por qué le dicen el chicarcas? Fabricando casitas de madera para mascotas, para perritos. Oh, el hogar, construyendo el hogar de esos seres que amamos tanto. Porque eso de que no tengan su casita, muchos sé que están dentro de casa o dentro de los departamentos o el negocio, pero siempre necesitan su espacio para que ellos se sientan seguros, siempre un espacio y más construido con madera, qué bonito. Saludos, cara de truza, y al chicarcas también. Vámonos con llamada en la complacencia de Al Ritmo del Sabor. Hola, hola, sabroso en la línea.
4: Buenos días,
3: Jackie. Buen día, sabroso, ¿cómo te llamas?
4: Aquí el famoso Peracumbias.
3: ¡Ay, Peracumbias! Oiga, qué gusto que se comunique. Ya no tardaba seguramente en leer un mensaje de su hermana, que todos los días se conecta para dedicarle una canción. No se olvida, ¿eh?
4: No, sí, ya sé que no. Que no, gracias por hacernos el favor de complacernos.
3: Ah, no es favor, al contrario, que ustedes se comuniquen, ustedes arman la programación bien sabrosa. Esta hora completita no saben cómo la disfruto, porque de repente me piden canciones que tal vez ya tenía rato que no escuchaba o que no les había puesto atención a la letra y digo, wow, sí, está bastante intensa esa historia. Oye, y hablando de historias intensas, ¿qué canción vamos a escuchar?
4: Mira, podría ver si me podrías complacer con la canción, la de Frankie Ruiz, Deseándote.
3: ¿Y a quién deseamos, Peracumbias? Es lunes, 10 de la mañana con 31 minutos. ¿Para quién va la directa?
4: Pues para todos. Todos los que escuchamos sabrosita.
3: Oye, Peracumbias, para todos los que andan deseosos, para todos los que andan deseando a alguien, ok, para todos esos ganosos, golosos, disfruten a Frankie Ruiz. Gracias.

0: 7 minutos, escuchas Al Ritmo del Sabor. Hola Jackie, dile a Fercho y a Tavo que si van a Guajimalpa, que vayan a los tacos El Condorito. Yo vivía allá cuando era joven, un chamaco. Davis el Paquetero. Oiga, Davis el Paquetero, ¿y de qué son esos tacos del Condorito? Porque como que ahorita a las 10 de la mañana se me antojarían de barbacoa. ¿O de qué recomiendas allá en los tacos Condorito? ¿Ya escucharon, Tavo y Fercho? Que vayan a los tacos El Condorito, que invita al Davis. Familia Rosas, desde Tlanepantla, mi José Antonio, siempre es un gusto leer tus mensajes. Dice, gracias a Sabrosita por los conductores, por su alegría, por su entusiasmo que nos transmiten todas las mañanas. Muchos éxitos más. Gracias por mi rosa, aparte que se nota que ya le cayó la lluvia. Qué bonito es ver a las flores cuando llueve, ¿no? Así como les caen las gotitas. Se ve bonito, es como pa' postal. Hola Jackie, buen día, un saludo para mi hijo Brian González, que hoy cumple 30 años. Por favor, mi hijo y yo, siempre los escucho acá en los bosques de Pedregal Tlalpan. Andamos en los, ¿dónde? En los asques, en los quehaceres del hogar. ¿Y qué anda? ¿Qué les gusta más? ¿Lavar, planchar, cocinar, barrer, trapear? Tavo y Fercho, ellos son expertos en la limpieza, en los quehaceres del hogar. Tavo es muy buen planchador y Fercho es un buen... ¿Qué será Fercho? Un cocinero, es un chef.
1: ¡Lava mano! No me ande usted ventilando, ¿eh? No me ande usted ventilando.
0: Ya se inventaron las lavadoras.
1: Riquísima, Jackie. Efectivamente, ya estamos en la calle. Estamos con tu tocaya o tocayo, el Jackie.
0: Sí.
2: El Jackie.
1: Estamos en el Jackie.
0: Cálmate la bota.
1: Aquí estamos. Gracias, gracias. ¿Y qué estamos haciendo aquí, mi querísimo Fercho?
2: Pues tomando el fresco, básicamente, ¿no? Para que nos dé un poquito el sol, porque ya estábamos muy encerrados. Y orearnos, mano, porque... Hueles a...
1: Huéleme.
2: Hueles a viejito, mano.
1: Huéleme acá, mira, ven.
2: No, espérate, que hay mucha gente ahorita, mano. Pues estamos aquí en la delegación, en la alcaldía Cuajisalsa.
1: Es correcto.
2: ¿Ya que venimos?
1: Y venimos a dar...
2: lo regalitos. Que viene siendo...
1: Aquí los que lleguen con su radio encendido diciendo que están escuchando la nueva Sabrosita 590.
2: Qué rasuradito, no te había yo visto.
1: A ver, es que no me había visto de cerca.
2: ¿Verdad? Ay, qué bonito.
1: Estás sacando las manos, guácala.
2: Sí.
1: Ok, nos vamos a dar regalito. Así que véngase para acá porque aquí está la nueva Sabrosita 590. Estamos abajo del puente, exactamente en una tienda de ropa que empieza con Subu y acaba con Vía.
2: Que para la banda es Subi.
1: Ok, perfecto.
0: ¡Vamos a Subi!
1: Es moradita, ¿no?
2: Sí.
1: Aquí estamos.
2: Y también tenemos por aquí un,
1: uno de cafecito. Ahorita voy para allá. De café. Así que aquí vamos a estar. Tú nomás llega diciendo que estás escuchando la nueva Sabrosita, que es 90 AM, y te vamos a dar regalito, ¿no?
2: En esa tienda de allá nos están escuchando.
1: Ah, qué buena onda. Vénganse para acá, porque nos vamos a dar regalito. ¿Ok? Oye, nomás que no nos sacan todos.
3: Pero hay boletos para Maelo Ruiz.
2: No hay boletos para Maelo.
1: ¿Sí?
2: Ah, hay boletos para Maelo. ¿Para quién?
1: Para Maelo Ruiz.
2: ¡Guárale!
1: ¿Para qué? ¿Otra vez?
4: Maelo Ruiz.
1: Eso es, ¿eh? Así que hoy los vamos a invitar para que vengas con nosotros. Tienes que estar escuchando la nueva Sabrosita, que es 90 y tienes regalo, Fercho.
2: Tenemos regalos regalados y completamente gratis. Somos la única estación de radio que da regalos que son regalados y que son gratis.
1: Estamos muy cerquita de las instalaciones de NRM Comunicaciones aquí en el Jackie. ¡Córrele porque se acaban!
2: El Jackie.
1: La Jackie.
0: Que lleguen cantando así, también para que ganen con ustedes. Oigan, yo siempre vendo los regalos. No sé por qué Fercho dice que son regalos regalados. Yo los vendo. Gracias, Tavo Maqueda y Fercho. Que están en el Jackie. Láncense a pretojarlos, a abrazarlos, a morderlos. Ellos se dejan. Son bien cooperativos. Aquí en La Más Caliente, vámonos con la patrona de los reclusos. ¿Qué me pide Lupe de Lago Siragüen, de parte de Vania, desde Azcapotzalco?

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13: Amigo, si la ves, dile que tú me viste diferente.
14: Dile que me viste más sabrosa, más buena onda, muy, muy feliz, dile. No me hace falta. Sabroso, recuerden que la Sabroso van en esta ruta más cerca de ti. Tavo y Fercho se encuentran en el Yaqui, ahí con mi tocaya o con el tocayo, el Yaqui, la Yaqui. Llega a la Sabroso Van porque traen regalos, traen promociones. Además, el sticker, la calcomanía que te hace acreedor a muchos premios posteriormente si tú te la pegas. Hola, hola, Sabroso o Sabrosa en la línea.
15: Hola, Yaqui, buenos días.
14: Buen día, Sabroso, ¿cómo te llamas?
15: José Antonio.
14: Mi José Antonio, oiga, ¿qué canción quiere escuchar antes de irnos al duelo?
15: Por favor, Jackie, te encargo la de mi niño, de Morris Jiménez, por favor.
14: ¿Y a quién se la vamos a dedicar?
15: Para recordar, Jackie, me trae muchos recuerdos de cuando tenía a mi papá.
14: Siempre las canciones nos mueven esos sentimientos o nos recuerdan esos momentos especiales, así que espero que en estos 4 minutitos que dura la canción pueda venir a tu mente todo ese flash de recuerdos con tu papi, aquí en La Más Caliente.

0: 8:56 y ya sabes que los lunes toca salsa contra cumbia, cumbia contra salsa. ¿Se te antoja en esta mañana una cumbia para el team cumbiambero, el team salsero? No lo sé, las dos son tentadoras. Comunícate ya al 5551-663109 y vamos a iniciar esta semana con una buena salsa o una buena cumbia. Hola, hola, sabrosa la línea.
1: Hola, Jessy, buenos días.
0: Buen día, sabrosa, ¿cómo te llamas?
1: Esther.
0: Esther, ¿y cuál es tu propuesta? ¿Para el team salsero o para el team de la cumbia?
1: Dices tú, con una buena salsa vamos a empezar la semana.
0: Y es que además la salsa va con todo, combina con todo. ¿Cuál es tu salsa favorita?
1: La roja.
0: ¿Y bien picosa o dulce?
1: No, picosa, pues la salsa es picosa.
0: Me choca cuando hay una que no pique o la que menos pica. Gracias, Esther, escuchemos esta propuesta para el duelo. Comunícate ya porque nos hace falta la cumbia. Ya tenemos la salsa bien picosa.

0: Hola, hola. Sabroso o sabrosa en la línea.
1: Sabroso, Jackie, buenos días.
0: Sabroso. Oiga, usted es del Team Cumbia, así que, ¿cuál es su nombre y cuál es la propuesta musical?
1: Mi nombre es Héctor y yo propongo la de Mentiras. Hay una canción, pero no sé quién la toque.
0: Tenemos como 25 mil mentiras, sabroso. Recordemos que el título de muchas de las canciones son iguales, lo único que cambia, por supuesto, es la letra, la música, la melodía y el intérprete, pero no sé por qué muchos artistas les da por poner el mismo título. ¿Alguna otra cumbia que se te antoje, que sí sepas de quién es?
1: El grupo se llama Nova.
0: ¿Quién? ¿Se llama cómo, cómo?
1: Se llama Tus Mentiras, de grupo.
0: Nos quedamos en Tus Mentiras. Creo que habrá dicho... ¿Sí? Sí, porque ya se nos cortó la... Ya, la... Bueno, a ver, vamos a... Hola, ¿estás ahí?
1: Sí, sí, igual.
0: Ah, ah, yo pensé que ya se te había cortado. Dije, ¿dónde está? ¿Ya pasó bajo un túnel? ¿Anda en el metro o qué?
1: No, se cortó un poquito, pero la canción se llama Tus Mentiras, de Grupo Nova.
0: Y en dado caso de que gane su propuesta musical, ¿a quién se la dedicaría?
1: Pues a toda la banda sonidera.
0: Y a todos los mentirosos que les crece esa nariz. Y debería de crecerles no solo la nariz, debería de crecerles otra parte del cuerpo. Las orejas, aunque sea. Aquí escuchemos la propuesta. ¿Quién ganará? ¿Quién ganará? Hola, hola.
2: Hola.
0: Hola, sabrosa. ¿Cómo te llamas?
2: Hola, Jackie. Judith.
0: Judith, ¿qué canción propones para el duelo?
2: Una canción, falta la cumbia, ¿verdad?
0: No, ya está la cumbia. Acabamos de escuchar que son Tus Mentiras con Grupo Cumbia Nova.
2: Es que como no sabía ni qué tema era, dije, todavía no.
0: Por eso, ¿verdad? Sí, andamos, ya sé que así son los lunes.
2: Andaba bien perdido, no sabía ni qué cumbia proponer. Yo dije, pues entonces se canceló la cumbia.
0: Fíjate, Esther, bueno. Esther nos propuso Plástico de Rubén Blades. Mi querida Esther, que quiere salsa picosa, tenemos la cumbia, así que a ti te toca decidir. Tú vas a decidir. O nos vamos con Plástico o nos vamos con Tus Mentiras.
2: Plástico, la salsa.
0: Ándale, y bien picosa también, ¿roja o verde?
2: Roja.
0: En el duelo, gracias.

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cuando no quieres dormir con alguien. Eres de los que te gusta dormir solo o acompañado. Ay, no solo. Eso de que esté ahí alguien como estorbándote. Ay, no, no, disculpen. Aquellos que duermen acompañados, no quiero decir que son un estorbo, pero qué rico es dormir solo. Tienes la cama, tienes el petate, tienes el colchón así para que extiendas todo tu cuerpecito, ya sea individual, matrimonial, queen, king size, ya hasta Perlux está haciendo ejercicios, o sea, todo lo que hace en la cama, dice, si yo duermo sola tengo oportunidad de estirarme. Y nada de que de repente dormido volteaste y le diste el manotazo a alguien, le diste la patada, que si ya roncó, que si ya babeó, que si ya te aplastó, que si te quitó la cobija, que si... ¡Ay, no! ¡Ah, cierto! Los que son bien calientes, los que son bien caloríficos de temperamento o temperatura corporal elevada. Imagínate, tú tienes calor y que el que está ahí al lado o la que está al lado tuya emana mucho calor. ¡Ay, no! Hasta si esté para allá. O el que tiene mucho frío y quiere que lo estés abrazando. No se puede. Hay que dejar de romantizar eso del abrazo cuando duermes con alguien. Está bonito, ¿no? ¡Ay, sí! Un besito, abachito. Pero ya pasados unos buenos minutos, el cuerpo da de sí. No, el cuerpo ya debe de descansar realmente, acomodarse. Y es que la idea del amor romántico tradicional suena imponer la imagen de que la pareja debe de compartir la cama, ¿no? Como que es el estándar para una conexión y el éxito de esa pareja. Pero según la psicología, esta preferencia no es necesariamente un síntoma de que hay una crisis de pareja cuando no quieres dormir con esa persona. No, no forzosamente es falta de amor o de afecto, simplemente quieres tu espacio. Las razones por las cuales no te gusta dormir en pareja son, según la psicología, destaca que el rol del apego es que, ok, te gusta la cercanía con tu pareja, pero no extrema. No quieres esa proximidad constante. Quieres disfrutar de tu espacio para tener una mejor salud mental y física. Le llaman el famoso divorcio del sueño, ¿no? Pero también es una herramienta de bienestar, porque el concepto del divorcio del sueño suena fuerte, pero realmente, lejos de ser algo malo o algo negativo, es descansar, es parte de tu equilibrio, de que estés saludable, de que ronques a gusto, de que te estires a gusto. Platícalo con tu pareja, de verdad que no te dé miedo o que no te complique el decirle quiero dormir solo o quiero dormir en otro espacio donde no tenga que tener tu cuerpo junto al mío. Sí es fuerte, ¿verdad? Pero hay que entender y comprender que el descanso es muy importante para todas nuestras actividades y, por supuesto, para seguir con nuestra vida de una manera sana. Aquí da el ritmo del sabor. Muy pendientes en Coajimalpa, que es territorio caliente, porque la Sabroso Van con Tao Maquedi Fercho está cerca de ti, destilando amor con Aaron y su grupo.

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24 minutos, escuchas al ritmo del sabor y en la sabroso banda, Maqueda y Fercho ya se van al mercado Cuajimalpa, cerca de la alcaldía. Disfrútenlos, de verdad que es un agasajo tenerlos cerca. Yo llego hasta antes a mi turno porque quiero verlos, quiero olerlos, quiero disfrutarlos. Así que vayan al mercado Cuajimalpa, muy cerca de la alcaldía, porque está la Sabroso Van más cerca de ti con regalos y promociones. Me voy directamente al Sabroso WhatsApp, al 55 55 06 40 56, para leer tus comentarios. Hola Jackie, buen día, saludos para toda la banda de la Provisalcera de la GAM. Saludos de Lucas. Quisiera la canción.

De mi niño, de Morris Jiménez, porfa, saludos. Creo que hace ratito la escuchamos, ¿verdad? Sí nos la pidieron. Espero que hayas tenido la oportunidad de escucharla hace unos minutos en las complacencias de Al Ritmo del Sabor. La complacimos. Hola, Jackie, buen día. 100% positivos el día de hoy. Vámonos con la canción de Vamos a Reír Un Poco con el señor Héctor Lavoe. Fanny, Judith, saludos, Dios los bendiga y que esas bendiciones se tripliquen para ustedes también. Hola, Jackie, mi querido Quique desde Azcapotzalco, mi razón de ser con Álvaro Ricardo, para Sandy de Aragón, por favor, y te mando la frase de hoy. La vida no tiene que ser fácil, tiene que ser vivida. Algunas veces felices, otras veces dura, pero en cada subida y bajada aprendes lecciones que te hacen más fuerte. Muchas gracias, mi Quique. También Joana me pidió una bachata de Prince Royce, así que vamos a disfrutar. Un saludo para Tala con la canción de Tony Vega, la de Carita de Sol. Please, pasa un buen día y cuídate mucho igualmente ustedes. Iniciamos entonces esta hora con complacencia de Prince Royce.

0: 11 de la mañana con 33 minutos. Recuerden, Mercado Cuajimalpa, ahí llega la Sabrosoan con Tavo y con Fercho. De qué sabrosón para apapacharte, para consentirte con regalos. He estado leyendo varios mensajes de Jackie. ¿Cómo le hago? 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Y estamos en septiembre. Un mes que nos llena de algarabía, de fiesta y de mucha comida. ¿Y cuáles son los platillos que no pueden faltar en tu noche mexicana? Este es el top que, según los expertos en la comida, en la gastronomía, en el arte culinario, no puede faltar. La noche mexicana no estaría completa sin una mesa llena de sabores tradicionales. Y aunque todo el año tenemos la oportunidad de comer estos platillos, tienen algo especial en estas fechas del mes de septiembre. El protagonista de la noche tendría que ser el pozole. Rojo, blanco, de pollo, guerrerense, con chicharrón, con aguacate, como lo quieras preparar. Con cabeza, sin cabeza, con... es que a mí, por ejemplo, me gusta mucho el pozole que lleva las verduritas, este que le llaman disque vegetariano. Pero no es porque sea vegetariana, pero me gusta mucho que tenga champiñones, su flor de calabaza, más el maíz pozolero, por supuesto. Ya estaba bien. El pozole rojo, verde o el que se te antoje. Los antojitos que no pueden faltar. Se recomienda las tostadas de todo tipo, de pata, de picadillo, de tinga de pollo o tinga de res. Eso es como el básico de las tostadas. Los tacos dorados, las flautas, que siento que es lo mismo, solo cambia el tamaño, las quesadillas, los pambazos y los sopecitos. Un pambazo bien colorido. Me choca que el pambazo esté todo parducho, todo ahí sin color, ni se antoja, le falta rojo. También, bueno, esos son los que no pueden faltar, pero el chile en nogada, ya sabes que de esta temporada la combinación es perfecta. Y el toque dulce para cerrar, arroz con leche, flan, buñuelos o pan de elote. Eso es una celebración, no cabe duda que no solo la noche mexicana nos representa, sino también en la comida es muy importante que no lo dejemos de lado. Prepararla en familia, recetas especiales, recetas secretas, canciones mexicanas o conversaciones que se alargan toda la noche, pero la comida se convierte en otro motivo para celebrar. Porque en septiembre la tradición también sirve y se sirve en un plato. Aquí la más caliente.
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1: Pues más les vale que no solo en su casa, que en el negocio, en la oficina, en casa, en el transporte, sabrosos al volante, que todos escuchen y enciendan la nueva sabrosita 590. Además, los lunes, como que los lunes hay una nueva energía, ¿no sienten? ¿Qué es lo que más les gusta de los lunes? Ya sé, a mí me gusta Tao Maqueda y Fercho, solo los lunes, no sé, los lunes como que se bañan, los lunes se perfuman, los lunes lavan su ropa porque traen hasta calcetines limpios, calzoncillos limpios, no es cierto. Fercho y Tavo, Mercado Cuajimalpa.
2: Acá andamos, mi querida Jackie, medios mareados, pero aquí estamos de pie, caray.
3: Así
2: con
3: es.
2: Con muchos regalos regalados y completamente gratis, mi querido Gus.
3: Así es, hoy estamos aquí en tu mercado, Mercado Cuajisalsas, porque traemos regalitos para que vayan a ver a Maelo Ruiz y Roberto Blades este próximo 11 de septiembre en el Salón Tlatelolco.
2: Y a ver, ya no nos hagas más de jamón, dinos, ¿qué es lo que tienen que hacer para que puedan venir por sus boletos dobles para...?
3: Aquí ya soltamos una dinámica, que entrega su radio portátil escuchando La Más Caliente. Muy o... bien. La primera persona que llegue en su automóvil escuchando Sabrosita 590 en el estéreo de su automóvil y que nos digan ya encendí la nueva Sabrosita 590, le vamos a dar su acceso doble para que vaya a ver a Maelo Ruiz y a Roberto Blades.
2: Pues ya está bien fácil, así es que ya lo sabes, si andas acá por Cuajisalsa, vente en tu nave con el estéreo a todo volumen, no aplicación, ¿eh?
3: No, aplicación.
2: No,
3: es aplicación. Radio portátil.
2: El radio, tiene que traer el radio prendido de su coche.
3: Okay.
2: Y se llevan su pase doble para ir a ver a Maelo Ruiz.
3: Y mi querida Jackie, aquí tengo una ciudad hermosa. ¿Cuál es su nombre?
4: Ángela B. Rivera.
3: Oye, ¿quieres una canción de Nietzsche? ¿Cuál quieres?
4: Pues una de Nietzsche, ahorita no me acuerdo.
3: ¿Una que se llame Sin Sentimientos?
4: Ándale.
3: ¿Una aventura? ¿Cuál quieres? Ándale, ok, Sin Sentimientos. Ok, se la vamos a dedicar para su esposo.
4: Porque ya me voy porque voy al médico.
3: Ok, ¿cómo se llama su esposo?
4: Guillermo Rivera Patiño.
3: Ahí está, se la vamos a dedicar hasta Acapulco. ¿Cómo de que no? Ahí está Jackie. Ahí. Necesitamos esa canción para que se reconcilien. Para que haya reconciliación.
2: Para que haya bailongo de reconciliación.
3: ¡Ay, hijo de la madre! Entonces, ahí está la dinámica. Para que ustedes ganen con su radio portátil, escuchando en su estéreo de su automóvil, la nueva Sabrosita 590 tiene sus boletos.
2: Ya estás peinado para atrás.
3: Fácil. Ahí estamos,
2: fácil
3: Jackie.
2: Y rápido.
3: Estamos. Literal, en la entrada principal del mercado Cuajimalpa. No hay pierde.
2: No hay pierde. Aquí nos van a ver porque además traemos un buen reventón.
3: Así que Jackie, nosotros regresamos los micrófonos y aquí estamos escuchando la nueva Sabrosita 590M.
1: Uy, a ustedes que les encantan tanto las reconciliaciones, pues bueno, vamos a complacer a esa sabrosita que fue con ustedes. Grupo Nietzsche, Sin Sentimientos para la reconciliación.

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1: Escuchas a Tito Rojas con Ella se hizo deseo.

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1: Acabamos de escuchar a Tito Rojas con Ella se hizo deseo. Ay, el gallo salsero, el gallo de la salsa. Y es que no era solamente un apodo. Realmente era su personalidad en los escenarios, con tantas ocurrencias, con tantas frases icónicas. Empezó muy jovencito. Creo que cuando inician muy jovencitos o desde niños es porque ya son virtuosos. Ya traen ese talento que solamente está esperando en qué momento explotar. Ya tienen esas habilidades, esas cualidades de poder ser músicos o compositores o cantantes. Muchos, por supuesto, se preparan también yendo a algunas instituciones, pero solo es como para pulir, ¿no? Como para pulir lo que ya traen. Porque hay muchos que estudian y se preparan, pero no lo traen. No traen como esa estrella. No traen como el feeling para poder conectar con el público. Y Ella se hizo deseo. Pareciera que apenas salió, no sé, en la década pasada, tal vez. Fue en 1990. ¿Cuántos años o qué andabas haciendo en el 90? 36 años de esa producción, de la cual se desprende Ella se hizo deseo, y también Siempre seré, que es uno de los temas también favoritos. Y es que esta canción se hizo como esta segunda vida en el 2015, hace como 10 años, cuando la grabó a dúo con Ivy Queen, que se hizo este tema. Recordemos que, bueno, Ivy Queen, para aquellos que no la ubican, es una cantante del género reggaetón. Es la diva, la potra, la caballota. Ya, es de los clásicos. Ya es de la vieja escuela de este género. Pero qué buena combinación. Después sí podemos escucharla con este tema de Ella se hizo deseo. Porque imagínate ese junte, salsa romántica, con una de las grandes figuras del reggaetón. Y es que Tito también tuvo colaboraciones, no solo con ella, sino también del mismo medio, con Maelo, que por cierto, Tao Maqueda y Fercho tienen boletos para Maelo en Coajimalpa, así que muy pendientes. Tito Gómez, Roberto Ruena, India, Gilberto Santa Rosa, alguno de mis favoritos que también hicieron junte con Tito. Vámonos a seguir disfrutando del ritmo del sabor.

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12: Tú lo mataste. Chino Espinosa.

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1: Encender la nueva Sabrosita 590 y Tao Maqueda y Fercho en la Sabroso van más cerca de ti al Mercado Rosa Torres. 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Ahí estarán este par de sabrosos para que te agasajes con ellos, ¿no es cierto? Para que participes en las dinámicas y puedas ganar los regalos que tenemos para ti. Jackie hermosa, espero que estés teniendo un día excelente. Quiero que me complazcas con la canción Gitana para María Luisa Hernández Guerrero. Hola Jackie, soy Flor de la Alcaldía GAM. Excelente inicio de semana, compláceme con el tema Mía. Hola Jackie, bendecido inicio de semana. Andy Chico desde Cuautitlán Izcalli. Jackie, feliz inicio de semana. Gracias para todos ustedes. De verdad que toda esa buena vibra que traen los lunes, que es raro porque los lunes como que todo el mundo anda enfadado, tenso, estresado, pero aquí estamos para consentirte y que te relajes. Hola Jackie, ¿me podrías complacer con la canción de Mariposita de Grupo Saya, Jimena? Gracias, Jimé. Cristian Moreno, oiga Taquiro, ¿dónde anda? Dice presente de San Pancho La Raza. Saludos para Tocha, la banda, y bendiciones, al rato nos vemos. Ay, vale Alberto Barros, usted que ganó boletos, ¿verdad? Para el concierto. Muchísimas felicidades, por cierto, a todos los que ganaron boletos para el concierto del Titán de la Salsa el día de hoy en el Auditorio Nacional. ¡Qué mejor forma de iniciar la semana! Hola Jackie, soy Reina de San Vicente, Chicoloapan. Me puedes complacer con Me Desespero con Jaguarú. Esmeralda, saludos, buen inicio de semana. Por una semana repleta de momentos bonitos, llenos de alegría y mucha paz. Igualmente para ti, Esme, y para todos los sabrosos que están disfrutando de la más caliente. Ricardo Sotres, iniciamos una nueva semana con actitud bien puesta y el ánimo hasta arriba, mi Jackie. Gracias, Richard. Hola, Jackie, compláceme con... Déjenme veo. Ay, andas en el mar. La vida es más sabrosa. Qué presumido, pero qué bonito se ve. Muy tranquila esa playa. ¿Dónde? Jackie, compláceme con Triste y Vacía de Grupo G para escucharla con este agradable clima. No solo el clima, o sea, ya te imagino tirado en el camastro reposando y desayunando, o casi mejor dicho, almorzando. Desde Aguascalientes, tu amigo el Pandita que anda de vacaciones en Ixtapa. Andas en Ixtapa. Gracias, Jack. La vida es más sabrosa. Qué presumido, pero qué bonito se ve. Muy tranquila esa playa. ¿Dónde? Jackie, compláceme con Triste y Vacía de Grupo G para escucharla con este agradable clima. No solo el clima, o sea, ya te imagino tirado en el camastro reposando y...

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2: Pasa la voz porque Doma Queda y Fercho están en el mercado Rosa Torres. 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Y el día de hoy tocó a Coajimalpa, que es territorio caliente. Y ahí anda Tavo y Fercho, chicos.
3: Es correcto, aquí estamos.
4: Sí.
3: Oye, andamos bien movidos, Jackie, porque nos andan siguiendo por todos lados,
4: ¿sí? Por todos lados, fíjate, y cómo nos están molestando.
3: El Cristian.
4: Ya sabes que eso es básico y le encanta andar molestando a la gente que está trabajando, ¿verdad?
3: Exactamente. Y hoy estamos en un nuevo punto, estamos en el mercado
5: Rosas Torres.
3: Eso, aquí estamos, fuera del mercado Rosa Torres, aquí estamos. Tú llegas en este momento, fíjate.
4: Estamos justo en la puerta 2, mira.
3: Puerta 2. Perfecto. Rosa Torres, aquí estamos. Llegas escuchando a la nueva sabrosita que es 90 en tu radio portátil o en tu estéreo de tu carro y te vamos a dar acceso para...
6: Maelo Ruiz.
3: ¿Y Roberto? Pero tiene que ser radio portátil o tu estéreo de tu carro. No vale aplicación.
4: No va aplicación.
3: No, no, no.
4: Tráiganse su radio, su gabacha, lo que sea. Es más, carguen así la consola.
3: Exactamente.
4: Vamos con recio.
3: No bocina Bluetooth.
4: No bocina
3: no
4: Bluetooth.
3: Aplicación,
4: no aplicación.
3: Tiene que ser radio. Radio. Porque radio. Es la nueva sabrosita 590.
4: Radio.
3: Exactamente. Tiene que ser radio.
4: Radio.
3: O sea, radio portátil o radio del estéreo del carro.
4: 3.1416.
3: No, el 590.
4: Papá. Ah, perdón.
3: Ahí, ¿ok? Entonces, los primeros dos que lleguen con esa condición, les vamos a dar su regalo.
4: Ya vas, peinado para atrás.
3: Así que, si llegas también escuchando la nueva sabrosita, ya sabes que te toca regalito. Vente para acá, estamos dando regalitos a toda la gente que llegue con nosotros, ¿verdad? Vamos a dar la calcomanía, la nueva calcomanía de la nueva sabrosita 590.
4: Que está aparte bien chipocluda.
3: Exactamente. Así que, Jackie, aquí estamos. Último punto para que lleguen corriendo y se lleven estos accesos cortesía de la nueva sabrosita 590 y, por supuesto, de Fercho y Tavo.
4: Ah, los mismos que visten y calzan a sus órdenes.
3: Así que, Jackie, aquí estamos. Mientras tanto, vámonos. Te regresamos los micrófonos.
4: Ya vas, peinado para atrás.
3: Venga.
2: Gracias, Tavo Maqueda y Fercho, que están en el mercado Rosa Torres. Y no le cambies, porque en un ratito más te diré, ¿regresar con tu ex puede ser buena opción? ¿Qué pensaría o qué diría Tavo Maqueda y Fercho? ¿Regresar con tu ex es una buena opción? No lo sé. No le cambies aquí en La Más Caliente y ve por tu calca. Recuerda que el sticker de Sabrosita te hará ganador de muchos premios más adelante. 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
5: Escuchas a Héctor Lavoe con Willy Colón. La mejor dupla. El día de mi suerte. ¿Qué día ha sido el mejor para ti? El día de

0: Esta me gusta, me prende bastante. Y luego el lunes, sabrosos, yo creo que ya no van a alcanzar a Todo Maqueda y a Fercho en el mercado Rosa Torres, pero sí, podría ser los últimos minutos para que puedan ir también por su stickers, por la calcomanía de Sabrosita. Tenerla bien pegada, por favor, que no le hagan ahí burbujita, porque yo estuve pegando el viernes. Cristian no me dejará mentir, y por más que yo intentaba pegarla derechita y sin hacerle la burbuja de aire, no me quedaba. Supongo que Tau y Fercho sí son expertos. Y les recuerdo, sabrosos, que este miércoles, uy, HJ, tiene invitazos de lujo, caray. El miércoles, ahí en la explanada de Azcapotzalco a mediodía. Recuerden que estará con nosotros los Askies. ¿Qué? De... Hágale, a ver, hágale. Estará los... Espera, yo digo los Askies. El miércoles 9 de septiembre en punto de mediodía en la explanada de Azcapotzalco estarán...
1: ¡Los Askies!
0: Como que ese fue más grito mexicano, ¿no? Como del mes patrio. A mediodía, para que lleguen, de verdad, va a ser una ocasión muy, muy especial. Agradecemos en general a todos los artistas que nos han estado acompañando en nuestras rutas para estar más cerca de ustedes. Pero el miércoles se va a poner esto, que les cuento mejor, vívalo. A las 9 de la mañana, tampoco no se pueden perder, entrevista exclusiva con los Askies a través de sabrositadigital.mx. Tenemos muchos regalos, promociones, eventos. 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Soy Jackie Fragoso, fue un placer haber estado contigo en Al Ritmo del Sabor. Ya en 5 minutos, para ser exactos, entra al aire el experto en salsa. Él es HJ, que ya no solo se volvió experto en salsa, ya también ahora es experto en el regional mexicano, después de vivir un fin de semana en el Festival Arre, a través de La Más Caliente. Felicidades a todos los ganadores y quienes disfrutaron de este evento también.

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1: Arrancamos después de la corrinchera mayor, mi queridísima Jackie Fragoso, con este gran tema, Zum Zum Babay, en la orquesta de Eddie Palmieri y en la voz Gilberto Santa Rosa.

pero qué rico estar con todos ustedes a esta hora de la tarde. Esto es Zona Salsa con todos ustedes. Bienvenidos, bienvenidas a este espacio musical donde le metemos sabroso a la melodía, donde estamos con la reina rumba que es la salsa, el bongo, los timbales que dicen a repicar hoy lunes, lunes, claro que sí, 7 de septiembre. Y recuerde que septiembre se escribe con S, S de salsa, S de sabor, S de mucha, pero mucha sabrosita, 590. Así que a todos ustedes, mil gracias por permanecer, por estar, por disfrutar de toda esta buena descarga musical. También al Pupi y a Vicencio que están los controles metiendo mano. Y quien les habla a este punto y hora, soy HJ, el original, porque el original no destiñe. El único hombre que fue bautizado con dos toques de conga en un manantial de sabor. Con mucho gusto, con mucha salsa para todos ustedes en este lunes. Lunes comienzo de semana, lunes arranque laboral, lunes para muchos de estar disfrutando de... ¿qué? De una buena salsa, de estar disfrutando de un buen... una buena jornada laboral, ¿no? Sí, porque muchos dicen, no, lunes empezando, no, tranquilos, ¿qué culpa tiene el lunes que no se llame viernes, papi? Porque aquí le ponemos la gozadera desde el principio. Hoy es lunes de la salsita de mi vida. ¿Cuál es la salsa que ustedes recuerdan? ¿Cuál es esa salsita que ustedes le traen recuerdos, que dicen presente, que dicen aquí estoy? ¿Cuál es esa salsa? ¡Decímelo, decímelo! Que esto cada vez se pone más sabroso, esto cada vez se pone más caliente. Hoy amanecimos con un cielo encapotado, un cielo... parcialmente nublado. Esperemos que no vaya a caer agua, agua bendita, Dios mío. Ayer nos tocó recibir, ayer nos tocó chupar bastante agüita por allá en el autódromo donde andábamos cubriendo ese evento del RFES. Así que para todos ustedes, mil gracias a los que estuvieron por allá, los que disfrutaron, los que por allá saludaron también. Claro que sí. Así que mucho bla bla bla, pero de aquello nada. Ustedes también son protagonistas el día de hoy. Multilínea caliente habilitadísima, 5551663109, y también nuestro WhatsApp 5555064056. ¿Quién dice presente? ¿Quién dice HJ? Aquí estoy, pues de una vez aquí está Germán Olivera, el heredero del sabor.

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12: Llegó el momento de la complacencia. Llegó el momento en que ustedes dicen presente. Multilínea caliente habilitadísima. También nuestro WhatsApp para que de una vez digan presente. Aquí estamos. Tito Puente, Juventud del Presente.

Llegamos a la 1 de la tarde, 21 minutos con todos ustedes para seguir disfrutando. Llegó el momento de la complacencia, llegó el momento en que ustedes dicen presente. A ver, ¿quién anda por acá? ¿Quién dice HJ de una vez? Multilínea,

0: Nuestro WhatsApp 55 55 06 40 56. Por acá me escriben, dice: hola, buenas tardes HJ, espero estés teniendo un excelente día. Quisiera que me complacieras con la canción de Amor de Mis Amores para María Luisa Hernández Guerrero desde Nesa Salsa, de parte Alfredo Ramírez. Excelente día. Excelente día también para ti, Alfredito. Un abrazo para Alfredo, para María Luisa. Gracias por estar en sintonía. Viejo Richie Burgos dice presente, claro que sí, también con su sonido rumba caleña. Viejo Richie, un abrazo para Richie. Tengo oyente que nos manda un audio, vamos a escucharlo a ver qué nos dice. Sabrosita, muy buenas tardes.
1: Hola, hola, yo ya encendí la nueva Sabrosita 590, la más caliente, desde la aplicación de mi teléfono móvil y también desde Alexa. Un saludo a todos y bendecido lunes, que hoy y siempre sea un día maravilloso. No se olviden de sonreír y seguir adelante. Agradecida con todos mis sabrositos, todos los conductores y en especial pues con mi querido HJ, el original. Y pues es el mes patrio y sobre todo apoyando a HJ. Gracias porque mi Jackie Fragoso hace rato me complació con una canción y pues ahorita nada más escuchando por el placer de oír la sección de Zona Salsa con sabor mexicano. Jessy Salgado.
0: Claro que sí, mi querida Jessy Salgado, muchas gracias, mi amor. Oiga, mamazota, gracias por estar ahí siempre al pie del cañón, disfrutando, gozando, metiéndole como debe de ser. Hola, mi querido HJ, soy Bren de Los Reyes La Paz, ya en sintonía, esperando que tengas excelente inicio de semana, con toda la actitud, la fe y con todo el amor a todo lo que hagamos. Me puedes complacer con la cancioncita Conga y Timbal de Yaguarú, dedicada con mucho cariño para el servicio automotriz J. Giret, para Moy, para David, para Sergio y Julio, allá en Santa Marta, Acatitla, que son territorio caliente. Un saludito para Giret, para Moy, para David, para Sergio y para Julio. Mi querida Bren, mi amor, esa canción de Jaguarú no se la puedo poner en este espacio musical. Después de las 6 se la pongo, mi amor, no se me preocupe, no se me preocupe. Un saludito para todos los parceros y toda la familia de Tercero C Salsero, de parte del viejo Samu. Si pudieras poner a la gran... para Lucy también y toda la familia, claro que sí, saluditos para todos ellos, hombre, de una vez. Por acá está el viejo Julio César, parcero, dice presente, hombre, qué bonita cara tiene ahí Julio César, tiene en la foto de perfil, le quedó bonita esa pose, papi, está bien, se ve pintoso, el parcero. Muy buenas tardes, parcerito, deseando tengas excelente inicio de semana, con la bendición del creador, te saludo a Kike Azcapotzalco. Parcero, ¿me podrías complacer con la canción Creo en Ti de Rubén Blades? Por favor, te mando un abrazo, HJ. Suerte y bendiciones. Un abrazo fuerte para ti también, mi querido Kike. Un abrazo y muchas bendiciones. Amén. Vámonos con este tema del poeta de la salsa, Creo en Ti.

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3: Oiga, que sabroso, pero mi compañerita, la corrinchera mayor Jackie Fragoso, nos tiene una recomendación a esta hora de la tarde.
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3: Continuamos avanzando. Aquí están The Latin Brother, Bayuna.

41 minutos, 1 de la tarde, 41 minutos, qué sabroso. Oiga, ahí estábamos escuchando un junte entre Mercado Negro y Jimmy Rodríguez, el salsero mexicano, el viejo Jimmy. Un abrazo, que le mandamos un abrazo a Jimmy Rodríguez, artista de la casa, in the house, dice el parcero. Un abrazo para el viejo Jimmy Rodríguez, parcerito, muchas gracias. Siempre también por estar ahí al pie del cañón con sabrosita el viejo Jimmy. Bueno, pues yo les cuento que la salsa vuelve a demostrar que no conoce fronteras. Y esta vez se juntaron estos dos caballos de la salsa, la orquesta Mercado Negro y el salsero mexicano Jimmy Rodríguez, quienes unen fuerza en este gran tema, México 2.0, en su versión remix, que les quedó mela caramela. Es una propuesta que nos hacen estos dos grandes salseros, como lo es Mercado Negro, con esa identidad, con esa salsa que identifica Mercado Negro, con esos metales y esos cueros. Y la voz, obviamente, del orgullo mexicano, Jimmy Rodríguez. La canción está presentada como un homenaje a México, con referencia a personajes históricos como Emilio Zapata, Benito Juárez. Mientras que la música tiene ese sonido potente de metales, como les decía, de percusión. Claro, el cantante mexicano Jimmy Rodríguez presenta este gran tema. Comparte micrófonos con las dos voces de la delantera de Mercado Negro. Y ahí está, el gran Jimmy Rodríguez, que nació en México y se crió en San Luis Potosí, pero su carrera la ha llevado a escenarios internacionales y a compartir proyectos con importantes figuras musicales del género tropical. Incluso fue vocalista de Adolescentes Orquesta, como él lo han contado en varias de sus charlas y entrevistas. También ha compartido escenario con Maelo Ruiz, Marc Anthony, Olga Tañón y muchos más grandes de la buena melodía. Bueno, ahí está. Claro que sí. El gran Mercado Negro, esta orquesta con el salsero mexicano Jimmy Rodríguez. Ahí lo escuchamos. Ya continuamos con melodía. Aquí está Alfa 8. La salsa llegó.

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1: ¡Qué rico disfrutar con todos ustedes a esta hora! Oiga, aquí está un artista de la casa, Charlie Cardona, con su tema Sabrás.

Continuar con todos ustedes a esta hora. Llegamos a la 1:54 de la tarde. 1:54 de la tarde. Un saludito muy especial. A ver quién anda por acá. Grupo Nietzsche, por favor, una rolita que me trae recuerdos, pero no me dice a quién. Ah, porque no sé si es parcero o parcera. El WhatsApp terminado en 0929 también dice presente. Por acá nos dicen Ojos de Perro Azul, por favor, de Rubén Blades. Ah, acabó de sonar una de Rubén Blades ahora. Dedicada para mi hermana. Para mi hermana, de antemano, gracias, saludos, excelente día, HJ, soy Vianey. Un abrazo para Vianey, gracias, gracias por estar en sintonía. Para Erigueno también, que nos está pidiendo la lluvia, Eddie Santiago. Erigueno, un abrazo para ti, gracias por estar en sintonía. Saludos, Daniel Rangel, un saludito para Daniel Rangel también, que a esta hora reporta, reporte de sintonía. Oiga, les quiero hablar de una canción que tiene un detalle muy particular. Y es que esta canción nace de algo muy cotidiano, de algo que pasa en el día a día, de algo que pasa cuando usted se mira frente al espejo, ¿sí? Es una canción que nació después de una ducha, después de arreglarse para irse al trabajo o a la rumba o a cualquier parte. Esta canción nace cuando se descubrió una cana, imagínense, en el cabello. Bueno, pues yo creo que yo no sufro eso porque ni cabello tengo. Ay, Dios mío bendito. Les voy a hablar de la canción que escribió Roberto Ángelo, ¿sí? Y en salsa la convirtió Rafael Itier, con esos arreglos musicales. Vamos a recordar un poquito sobre esa canción, que parece sencilla, pero esconde esa historia profundamente humana, esa historia del día a día. Las Hojas Blancas, uno de los grandes clásicos del Gran Combo de Puerto Rico. Esta canción la escribió en una ocasión el gran Roberto Ángelo, autor de éxitos como Serrana, como La Boda de Ella, Aquí No Pasó Nada. Pues este compositor encontró inspiración en algo que todos decimos, bueno, pues ya, están pasando los años, ¿no? Claro, que tarde o temprano nos damos ese golpe de realidad frente al espejo, y es una cana. Pero, como lo decía el gran Jairo Varela, los compositores tenemos algo muy especial, que no vemos la vida como lo ve una persona normal. Y eso nos lo comprobó Roberto Ángelo en esta canción, porque él se miró frente al espejo después de salir de ducharse y se vio una cana. Ay, ay, ay. Y ahí fue donde nació Las Hojas Blancas Que Caen en Mi Cabellera. Y cuenta el propio compositor que mientras se afeitaba, mientras terminaba de ducharse, aquella imagen lo hizo reflexionar sobre los años que habían pasado, la experiencia acumulada, los errores cometidos y el inevitable envejecimiento de la realidad del ser humano. Y esa experiencia nació esta gran canción. Así que la primera grabación de este tema del Gran Combo de Puerto Rico lo hizo en febrero de 1973 en San Juan, Puerto Rico. En ese álbum apareció En Acción, así se llamó el álbum donde apareció este gran tema. En la voz principal fue el gran Andy Montañez, el niño de Trastalleres, quien convirtió la canción en una de esas interpretaciones recordadas que hizo junto a la Universidad de la Salsa. Pero detrás de aquel sonido estuvo el maestro Rafael Itier, el director, el fundador del Gran Combo de Puerto Rico. Ese fue el responsable de los arreglos musicales de esa pieza. Esa historia personal la llevó al lenguaje musical de esa gran orquesta. Las hojas blancas que van cayendo mientras el protagonista mira hacia atrás. Esa es la letra que habla. Reconoce lo bueno de la vida, que también siente arrepentimiento por los errores cometidos. Pero hay un dato interesante, porque recordemos que la grabó el niño de Trastalleres por allá en el año 73. Y 10 años después, en el 83, se volvió el Gran Combo a grabar esta canción, pero esta vez en la voz de Charlie Aponte, para el álbum La Universidad de la Salsa. Así que quedó en la voz de el niño de Trastalleres y quedó en la voz de Charlie Aponte. Claro que sí. Aquí, en La Más Caliente. Vamos a escuchar un tema. Después de esta gran historia de Las Hojas Blancas, vamos a escuchar este gran tema de la salsa céltica, Vampiras.

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2: Continuamos desde Venezuela para el mundo entero. Aquí está Ray Pérez, Emae, Emae.

Llegamos a las 2 de la tarde, 10 minutos, 2 de la tarde, 10 minutos. 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Ahí está, para que la conozcan. Los que no la conocen, para que la conozcan de una vez. Así que yo continúo con melodía. Aquí está la selecta, Lamento Jíbaro.

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0: Aquí está el canario. ¡Qué buena está!

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2: Continuamos avanzando, disfrutando de toda esta buena descarga musical. Un saludito, hombre, para el parcero Joel Palacio. Hombre, mi Joel, un abrazo, papi. Rompecostilla, muchas gracias por estar atento ahí. Y le agradezco muchísimo a mi gran Joel Palacio, porque me hizo caer en cuenta que es el compositor de esta gran canción del gran combo de Puerto Rico, Las Hojas Blancas. Es Roberto Anglero, no es Anglero, sino Anglero. Muchas gracias ahí a mi Joel Palacio, un abrazo fuerte, parcerito. Ahí se tomó los minutos para corregirme ahí el parcero, gracias, hombre. Bueno, saluditos también por aquí hasta Naucalpan City, a la Ardilla, al Farina y los que faltan. Un abrazo a Carpintería El Palo Bien Hecho, al viejo Samu también, parcero, gracias. A Blanquis, un abrazo para Blanquis. Dice, ¿me podría complacer con el tema de Mariposa, el grupo Zaya, por favor? Bueno, después de las 3 de la tarde llega el show del Lobo ahí con el maestro El Lobo, y ahí le pueden pedir esa cumbia sabrosa al grupo Zaya. No se me preocupe, mi querida Blanquis. Saludo para Ulises y allá a todas sus hermanas en Tacos Don Pepe. Un abrazo. Nos están pidiendo Vuelvo a Nacer de Frankie Ruiz. Excelente inicio de semana y saludos para el Pupi Villavicencio. Saluditos, parcero. Buen inicio de semana, por favor, Sote. Compláceme con algo del poeta de Rubén Blades, Perro de Ojos de Perro Azul. Ahí. Bueno, ya van dos que piden esta canción el día de hoy. Pero ahí estábamos, escuchamos y complacimos con Roberto, con Rubén Blades, Creo en Ti. Esa canción ahí la complacimos. Un abrazo. Así que yo les contaba que este gran tema, el gran combo de Puerto Rico, Hojas Blancas, es un tema que nos ha puesto a bailar, a disfrutar y a gozar. Que primero fue cantada por el niño de Trastalleres, Andy Montañez. Después, en el 83, la volvieron a remasterizar y a grabar con la voz de Charlie Aponte, que estaba incluida en la Universidad de la Salsa. Así se llamaba el álbum donde lanzaron ese gran tema remasterizado, pues. Y así nació uno de esos clásicos que, con el paso de los años, sigue teniendo más vida que nunca. Claro que sí, claro que sí. Lo vamos a escuchar completito. Aquí está el gran combo de Puerto Rico, Las Hojas Blancas.

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3: Continuamos con Rubén Blades, un son para ti.

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1: ¡Ay, ay, ay, qué rico! Aquí está poco a poco Oscar de León disfrutando con todos ustedes y gozando a esta hora, 2 de la tarde, 37 minutos. Y llegó el momento de la complacencia, llegó el momento en que ustedes pueden llamar a la multilínea caliente o escribirnos a nuestro WhatsApp. Por acá nos dicen: señor parcero, lo saluda Emilio Ávila desde Oaxaca. Un saludo para mi pequeña y bonita Irma. Un saludo para Irma, para Emilio Ávila. Cuando me dice el viejo Emilio, me dice señor parcero, me siento como con saco y corbata de una vez. Buenas tardes, parcero, saludos desde Iztapalapa. Por favor, ahí te encargo la canción de Willy Rosario y Gilberto Santa Rosa, Lluvia, agua que va a caer, por favor. Claro que sí, claro que sí. Esta canción de Lluvia fue escrita por Adalberto Álvarez. Sí, el mismo que cantó en, que compuso para Son 14 y tocó ahí con el tiburón de Son 14. Que le mando un saludito a todos los muchachos de Son 14 también, hombre, a los parceros. Que lo grabó Son 14 como Agua que va a caer. Y después le dijo Mr. Serafín que venga, papi, que yo la pongo a sonar mejor. Y la hizo como Lluvia. En la delantera estaba Gilberto Santa Rosa, obviamente, pero también estaba un culicagado que tenía la misma edad de Gilberto Santa Rosa, que tiene por nombre Tony Vega. Estaban ahí Gilbertito Santa Rosa y Tony Vega en esa orquesta cuando cantaron Lluvia. Oiga, qué sabrosa canción, ¿no? Por acá también, nos mandan audio, vamos a escucharlo a ver qué nos dicen por acá. Sabrosita, muy, pero muy buenas tardes.
2: ¿Qué hubo, parcerito? Acá desde Austria, saludos a toda la banda de México, a toda la banda del Lago Max, familia Mancilla, familia Galeana, a ti, por supuesto, a toda la flota de la Sabrosita. Por ahí, si me podrías complacer con una canción de La Ponceña, que se llama Yambeque. Me trae recuerdos cuando andaba con mi papá de sonidero y con mi hermano Luis. Saludos.
1: Saludos, papi, hasta el... Oiga, eso ya no es el otro lado del charco, eso ya es el otro lado del mundo. Un saludito hasta Austria, parcero, gracias por estar en sintonía. Vámonos con este...

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4: Continuamos avanzando desde Panamá para el mundo entero. Aquí está Suquita, la salsa de Ricky Martin.

Llegamos a las 2 de la tarde, 56 minutos con todos ustedes. Gracias por haber estado aquí disfrutando de Zona Salsa. Soy HJ, con mucho gusto, con mucha salsa, con fuerza en el verbo y alegría en la entonación. Claro que sí. Graduado en la Universidad del Guaguancó con especialización en son montuno, guarache y bembe. Así que todos ustedes, mil gracias por estar aquí con Zona Salsa. Oiga, parceros, después de las 6 de la tarde, llego el día de hoy con la hora de HJ. En la hora de HJ hoy vamos a tener un invitado especial, un artista, sea solista, sea orquesta, pero vamos a tener y vamos a tocar la música de ese solo artista en la hora de. Así que hoy no se lo pueden perder después de las 6 de la tarde. A continuación llega el show de Lobo con mi compañero Miguel Gutiérrez, el Lobo, y todos sus acompañantes para que no se lo pierdan. Muchísimas gracias al Pupi Villavicencio que estuvo en los controles. Y así me despido de todos ustedes de Zona Salsa. Los dejo con la delicia del día. Una delicia del día que está como para chuparse los dedos. Claro que sí. Que tiene dentro de su letra algo que dice, pero yo como soy tan ansioso, yo sigo buscando y más nunca pararé. Así que lo tuyo llegará de los hermanos LeBron. Les mando un fuerte abrazo, rompecostillas, un beso con sabor a dulce de guayaba y recuerde siempre que aquí en Sabrosita se les quiere de gratis. Chao, chao.

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2: Chispita.
3: Buenas tardes, Lobo.
2: Buenas tardes, Chispita. Estamos arrancando con Oscar de León. Poco a poco, el show del Lobo.

0: alegre. Él es picoso. Él es muy listo. Y muy sabroso. Él es Miguel Gutiérrez el Lobo.
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2: Michael Buffer.
3: Señoras y señores,

0: Amigas, amigos, a nombre de todo el equipo, muchas gracias. Está... Sí. Está ocupado en la computadora, no, pero está trabajando, no vaya a pensar que está bloqueando. Sí, nuestro asistente, Alex Roa. Mauricio Villavicencio está en los controles técnicos. Yo soy su servidor, Miguel Gutiérrez, el Lobo. Gracias. Hoy tenemos para ti la mejor programación musical de la radio en México y en el mundo de habla hispana. La mejor. No lo dudes. No titubees. Es la mejor. Bueno. Oigan ustedes. Pero no se queden. No se queden con las ganas de ponerse en contacto. Tenemos todas las posibilidades. La forma más elemental. Vamos. A través de Multilínea Caliente, es un número telefónico, pero tiene varias líneas. 5551663109.
1: ¡Llámame!
0: 5551663109. Chicho, no solo se los pide, se los suplica. La página web, nuestro sitio web, sabrositadigital.mx. El WhatsApp, ¿cómo no? 5555-06-40-56. Así que no hay ninguna razón para decir no me pude comunicar. Hay muchas formas. Todas nuestras redes sociales tienen la palabra sabrosita, ¿eh? Muy bien, mi tío Cleto. Ya está apoltronado, mi tío. Ya estaba, se tomó un tazón de café negro. Le querían dar agua fresca y dijo no. Café primero,
2: no
0: reposo.
2: Me duelen las curvas de estar parado, Lobo.
0: Ya, siéntese usted, siéntese. Llegó mi tío, como siempre majestuoso y con gran ánimo. Por el lado derecho llegó flanqueándolo respetuosamente un galán de época. Sí, se llama Ramón y no renuncia a su vocación de ser galán.
3: ¿Cómo dijo?
0: Que es usted un galanazo, ¿no? Sin igual, sin igual. Hay pleitos, la gente que le va, que quieren que sea más guapo, no sé qué futbolista, no sé qué basquetbolista, que un cantante de acá de country, de la costa este. Sí, no le llega ni a los talones. Por el lado izquierdo, con idéntico propósito, ya está ubicado, sonriente, Felizardo, que es feliz a ultranza.
4: ¿Quién creen que llegó?
0: Pues llegó Felizardo del mero barrio. Atrás de estos dos personajazos llegó un niño muy singular, muy sin embargo, que obedece al nombre de Juanito Bodoque. Juanito.
5: ¡Simón!
0: ¡Ay, Juanito! Tiene al lado a un niño que ya empezó a cantar y a lo bla, bla, bla, bla, bla. Sí, es un comilón. Se llama Coco Liso, ese es un grito jubiloso, Coco. Después de Coco, deberían haber entrado Chispita y Ramona, pero ¿qué creen? Se bajaron, se salieron de la línea del... Sí, se salieron porque iban a ver qué hizo de comer Concha. Ya palomearon, ya le pusieron una palomita y se afirmaron que les encantó la comida que vamos a degustar. Perfecto. Chispita y Ramona. No, pues ellas son las que se bajaron.
5: Sí, Concha, se fueron. Concha.
0: Se fueron a ver qué había de comer. Concha, Concha. Al final entraron Concha y Chicho, que son quienes nos van a recibir y nos van a despedir también. Muy lindo.
1: Me gusta tanta que me hagas reír.
0: Ah, sí. Qué bueno, Chicho. Me da mucho gusto a mí porque estamos contentos, estamos completos, estamos preparados. Continuamos con el show del Lobo.
6: Señoras y señores,
0: ¿qué pasa?
6: Este servidor se complace en presentarles a Los Vaina. Ángeles Azules.
0: Vaina.
6: ¿Y quién más? Yo, Guaynabichi, mami.
0: Guaynabichi presentando a Los Ángeles Azules. Escuchen.
5: Lobo, ya me aburriste.

0: dice, ey, que le den cumbia a la gente.
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5: Ray Pérez, de Venezuela pa' Puerto Rico, se llama el tema. Es sabrosita, son las 3:21.

0: Novo.
1: Llegamos a territorio de complacencia. Ah, pero tengo unos saluditos por aquí muy interesantes. Buenas tardes. Espero esté teniendo un excelente día. Quisiera que me complaciera con la canción de Amor de mis amores para María Luisa Hernández Guerrero. ¿Cómo no? Buenas tardes, señor Lobo. Espero esté teniendo un excelente día. Quisiera que me complazca con la canción de Amiga de Maelo Ruiz para María Luisa Hernández Guerrero desde Nesa Salsa, de parte de Alfredo Ramírez. Les deseo un excelente día, dice nuestro amigo. Hola, me complaces con Mariposita, con Saya para ti. Sí, cómo no. Saludos al club oficial, Saya para ti. De acuerdo. Amigo Lobito, buenas tardes, bienvenido a la hora maravillosa. Un favor, ¿me puedes complacer con la canción de Cuco Baloy, Algo de mí, de Camilo VI, Camilo Blanes, como compositor? Te saluda tu amigo el ingeniero Javier Mora, desde Toluca la Bella. Papas, vámonos con tu tema, pues, Cuco Baloy. Algo de mí. Bienvenidos, es el show del Lobo 326.

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3: Él es Víctor Manuel, que nos interpreta Apiádate de mí. Estás en Sabrosita, claro, son las 3:30. Por favor, digo yo. Lunes 7 de septiembre 2026.

0: muy bueno para mí. Oigan, el 7 de septiembre, un día como hoy, en Guayanilla, esto es en Puerto Rico, Jesse Colón Figueroa nació, vio la primera luz, uno de los grandes timbaleros de la salsa y una figura muy querida de la Sonora Ponceña, Jesse Colón. Jesse formó parte de los llamados Gigantes del Sur durante casi 30 años, dejando su sello en ese sonido tan característico de la Ponceña. Y hay un detalle muy especial. En 1980 la agrupación grabó Timbalero, un tema compuesto por Ramón Rodríguez, especialmente para que Jesse Colón pudiera lucirse con los timbales. Es decir, su instrumento no solamente era para la parte de la orquesta, no era solamente parte de la orquesta, era parte de su identidad musical. Con los años, algunos problemas físicos en su brazo derecho hicieron que dejara los timbales y continuara en la percusión menor, siendo sustituido en los timbales por el joven Manolito Rodríguez. Jesse Colón falleció en 2005. Con su legado permanece cada vez que suena un disco de la Sonora Ponceña. Y por este legado, pues la gente lo recomienda, lo alaba. Y aparecen esos timbales. El 2005, les decía, ¿no? Cada que aparecen, pues, cada que oímos uno de los discos de aquellos años, aparecen esos timbales que ayudaron a construir el sonido de una de las agrupaciones más importantes de nuestra salsa. Hoy recordamos a Jesse Colón Figueroa, un músico que quizá no siempre estuvo al frente del micrófono, pero que habló a través de sus timbales. Feliz cumpleaños, Jesse, hasta donde quiera que estés, maestro Jesse Colón. Vámonos ahora con lo más nuevo, lo más reciente de nuestra programación musical. Dice:
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0: Antonio Cartagena con su nueva versión del tema Sin Ti. Lo más nuevo de nuestra programación. Estás en Sabrosita, el show del lobo.

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1: Cómo no, con mucho gusto, Rayito Colombiano, al despertar. Así se llama la canción. Estás en Sabrosita 1544.

Este miércoles en la explanada de la alcaldía Azcapotzalco. ¿Quién es? Askis. Por supuesto. Jacqueline estará ya allá, la fragorosa Fragoso, ¿verdad? Ahí va a andar. Bueno, oigan, Gilberto Santa Rosa cerró el New York International Salsa Congress 2026. Cerró, quiere decir, fue el superestelar. Sí, para que no haya malas interpretaciones. El Congreso celebró su 25º aniversario y tuvo 3 noches de salsa con el mencionado Gilberto Santa Rosa como encargado del cierre el 6 de septiembre. Otra información, otro comentario. José Terreros regresa a la salsa con Estás Conmigo. José lanzó el 4 de septiembre, hace 3 días ya, su nuevo sencillo, una salsa con banda completa, metales en vivo y percusión tradicional. La canción marca su regreso al género. Perfecto, estamos muy atentos. Luis Vázquez continúa creciendo como una de las nuevas voces de la salsa. Este joven salsero, Luis, abrió 2026 con Soy Tuyo, producido por Motif, apostando por una salsa romántica con sonido contemporáneo. Le va a ir bien a Luis. Tengo la impresión de que le va a ir muy bien. La salsa sigue entrando en nuevos públicos y géneros. La salsa sigue creciendo. Billboard ha destacado como artistas urbanos, como sí, Mike Towers, pero Billboard ha destacado como estos artistas con estas características, Karol G y otros, han experimentado con sonidos salseros, mostrando que el género sigue influyendo en la música latina contemporánea. ¿Qué les parece? Son ya las 3 de la tarde, menos 6 minutos. Vámonos con más aquí en el Show del Lobo. Sabrosita. Richie Ray y Bobby Cruz, el mulato. Mulato bembón. Bueno, no muchos.

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1: Black is Black, la Rod Ben Machine. Y Eddie Santiago, la Rod Ben Machine en Eddie Santiago. Black is Black, sabrosita. 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

¿Qué pacho? ¿Me podrás complacer con la canción de El Negro José para Ezequiel y el Cañitas? Y si le puedes mandar un saludo de parte de Chichón. ¿Qué pasó, Chichón? Abrazo, señor Don Lobo. Muchas gracias. Cuautitlán Izcalli se reporta. Buenas tardes, Lobito. Pidiéndole de favor si me puede complacer con Mariposita. Saludos de Andy Chico de Cuautitlán Izcalli. ¿Cómo no, Andy? Buenas tardes, Lobito. Excelente inicio de semana, familia Toledano. Colonia Tlacomulco, señora Carmen Vargas, Ciudad Neza. La canción Agua Caliente con Ildemaro. Saludos al taller de grúas Chucho. Te escuchamos en mi grabadora viejita que tengo. Está bien, pero se oye con mamás. ¡Ey, señor Gutiérrez! Un placer escucharlo esta tarde lluviosa en Ciudad Neza. ¿Podría programar, señor Gutiérrez, la canción de Gilberto Santa Rosa que se llama Te Propongo? Me llamo Francisco y estoy para servirle. Gracias, Pancho. Pancho, ¿dónde me ves las espuelas o el bigote revolucionario? Me llamo Frankie, mujer. Buenas tardes, don Miguel Gutiérrez, el buen amigo Lobo. Lobo, ¿estás ahí? En la nueva sabrosita 590 estoy. Adiós, gracias. Aquí saludándolo, dice, con el mismo gusto de siempre, Felipe Lara de Naucalpan de Juárez. Oye, amigo, ¿podrías complacerme con ese gran tema que tú cantas, Compréndala? Oh, Jazmín, no, pues después de como lo dices, con ese gran tema que tú cantas, como cantas, Lobo. Muy en especial para todas las mujeres bellas que escuchan la nueva sabrosita 590. Bueno, muy buenas tardes, señor Miguel Gutiérrez Lobo, deseando que usted tenga un inicio de semana espectacular, principalmente lleno de salud y muchas bendiciones para usted. Dios le guarde y le bendiga siempre por donde ande, señor Miguel. A usted también, Quique de Azcapotzalco, le deseo muchas bendiciones. Me podría complacer, sigue diciendo Quique, con la canción de Antídoto y Veneno con Eddie Santiago. Mil gracias, señor Lobito. Gracias, mi querido Quique. Vámonos con esto que tenemos preparado para ustedes.

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noticias, cabalgando en una tarde nublada, fría, pues sí, fresca, muy fría no está, pero hay que protegerse, cuídense si salen ahora. Hola, buenas tardes, soy Milton de Azcapotzalco. Quiero pedirles, por favor, la canción patrona de los reclusos. Se las encargo mucho. Muchas gracias, dice Milton de Azcapotzalco. Pues le complacemos a Milton. ¿Qué tanto es tantito? Milton, con mucho gusto, gracias por participar. Son ya las 4:18. Patrona de los reclusos.

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3: Escuchen esto. Cuando son las 4:26 aparece Nietzsche. Cielo de tambores, cielo de tambores.

0: Existen tantas versiones de una misma canción en salsa. Bueno, no todas. Hay canciones que no tienen otra versión. Al menos me refiero de alcances nacionales e internacionales. Quizá regionales por ahí. Alguien grabó una... El Gran Varón, por ejemplo. Pero... No hay una regla específica, no hay una razón. Cuando una canción tiene muchas versiones o siendo tan buena no tiene versiones como no sea la original, pues porque es tan fuerte que te vas a oír hasta raro, hasta chafa, vamos. Seguramente has encontrado canciones que tienen varias versiones. Una grabada por un artista, otra por una orquesta diferente y quizá otras muchas después de que pasan algunos años. ¿Por qué sucede tanto en la salsa esto de nuevas versiones? Bueno, pues una de las razones es que este género tiene una larga tradición de reinterpretar canciones. Un compositor puede crear una pieza y con el tiempo otro cantante puede tomarla y darle una personalidad completamente diferente. Puede cambiar el arreglo, el ritmo, la instrumentación, la velocidad o incluso la manera de interpretar la letra. Y eso produce algo fascinante. La misma canción puede sentirse como una canción nueva. La velocidad, estoy oyendo que quien sugirió este tema es alguien que tiene conocimientos musicales. La velocidad, puede cambiar el arreglo, el ritmo, la instrumentación, la velocidad o incluso la manera de interpretar. Y eso produce algo fascinante. La misma canción puede sentirse como una canción nueva. Es parecido a contar una misma historia con diferentes voces. La historia puede ser la misma, pero cambia la emoción. ¿Qué tenemos? Faltan 26 para 25 y medio para que sean las 5. ¿Qué tenemos? Más mezcla, maestro.
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0: Lo más nuevo es con Fer Sandoval. ¿Y qué hago yo? Se llama lo que bien interpreta Fer.

Jorge Domínguez en la programación de Sabrosita, la nueva Sabrosita 590. Romeo y Julieta.

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2: Es Joe Cuba. Joe Cuba. Inequívoco su estilo, su ritmo, su velocidad. Mujer divina se llama esto.

8:54. Amigas, amigos, este es el show del Lobo, de 3 a 6 a través de la nueva Sabrosita 590. Fíjense que hay canciones que nacen como una grabación más, con las esperanzas, con el deseo, la necesidad de que pegue, que se convierta en un éxito mundial y que el artista y los ejecutantes y el ingeniero de audio, todos queden muy complacidos y ganen plata. Hay canciones que nacen como una grabación más y con el paso de los años terminan convirtiéndose en símbolos. Una canción puede comenzar hablando de una situación específica, pero el público empieza a relacionarla con un barrio, con una ciudad, con una época o incluso con una generación completa. Y ahí sucede algo muy especial. La canción deja de pertenecer únicamente a quien la compuso o la grabó. La gente la adopta. La carta la canta, la tararea en fiestas, la pone, la programa en celebraciones, la utiliza para representar un lugar y termina asociándola con recuerdos personales. Todo eso hace una canción. Es así como aparecen los llamados himnos populares. Y lo más interesante es que muchas veces nadie planeó que sucediera. Simplemente ocurrió porque la gente encontró en esa canción algo que necesitaba, que representaba lo que sentía. Por eso un himno no siempre se fabrica. No siempre se fabrica. A veces lo construye la gente, coro por coro, generación por generación.

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1: Aquí está una canción que pinta a un cantante en su vida privada, Mi Libertad, Frankie Ruiz.

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0: Gracias, Chispita. No se preocupe, pase, pase.
1: Sabrosos y sabrosas, este es el de...

cansancios, hastíos. En otros idiomas, spleen en inglés. Son cansancios, hastíos, que no se curan durmiendo o descansando. Hay días en nuestra vida en los que uno duerme, se levanta y sigue cansado. Y piensa, ¿qué me pasa? ¿Qué me pasa si dormí bien? Bien y suficiente. Pero quizá hay cansancios que no vienen del cuerpo. No son los músculos, las articulaciones o los nervios, los tendones. No, a veces nos cansamos de preocuparnos, sí, de preocuparnos por cosas que no podemos controlar. Ese es uno de los detalles más importantes de la vida. Entender que hay cosas que no podemos controlar. A veces nos cansamos de cargar problemas ajenos. Fíjense nada más. Nos cansamos de tener demasiados pendientes en la cabeza o de intentar ser fuertes. Fuertes todo el tiempo. Y ese cansancio no siempre se quita durmiendo. A veces necesitamos descansar de una preocupación, de una discusión, de una responsabilidad que llevamos demasiado tiempo cargando. Incluso de esa voz que nos exige hacer más y resolverlo todo. Pero los seres humanos no somos máquinas. No somos máquinas. Podríamos a veces resolver o resurgir como máquinas porque cambiamos lo que nos estaba limitando. Amigas, amigos, somos seres pensantes. Hemos hecho, inventado, descubierto cosas maravillosas, pero no somos máquinas. Somos sensibles, somos frágiles. Tenemos derecho a detenernos, a decir, hoy no puedo con todo, no puedo. A dejar algo para mañana también tenemos derecho. Y simplemente respirar profundo. Porque descansar no es sinónimo de dormir, no significa necesariamente dormir. A veces descansar significa dejar de cargar aquello que ya nos está pesando demasiado. Así que, si hoy estás cansado, aunque hayas dormido, quizá tu cuerpo no sea lo único que necesita. No sea el descanso lo único que necesita. Tal vez tu mente necesita un poco de paz. La paz es el anhelo más grande de los seres humanos, pero no lo sabemos. Creemos que hay que divertirse mucho y descansar mucho para tener paz. No, para tener paz se necesita tener la conciencia limpia. Por eso recuerda, no tienes que poder con todo, todos los días. No. A veces también cuidarte significa parar, respirar y decir con convicción, por hoy es suficiente. Mañana, mañana será otro día.

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0: Vamos a ver de qué color pinta el verde. Ahora sí. Fuéramos pocos, parió la abuela. En fin, podemos decir muchos, muchos dichos, refranes populares, pero la verdad es que ya estamos listos para complacer, como lo prometimos. ¿A quién tenemos en la línea, pregunto?
1: Gustavo Rodríguez, a tus órdenes.
0: ¿Cómo estás, Gustavo?
1: Nos hemos, ya te he saludado en persona.
0: ¿Ya qué?
1: Ya te he saludado en persona.
0: Ah, sí, Gustavo.
1: He estado allí en cabina contigo, acompañando al sonido Casablanca, discoteca Casablanca de Tepito.
0: Ah, claro.
1: Entonces, pues es para mí un honor saludarte. Me siento feliz el que haya entrado mi llamada, como siempre. Y seguidor de Son Sonidero, ya ves que es bien interesante esa parte, ¿no?
0: Sí, claro. Oye, Gustavo, Ecatepec de Morelos.
1: Correcto.
0: ¿Qué canción te vamos a poner, hermano?
1: Estoy pidiendo una canción de Tromboranga. Seguro se llama Salsa, Sudor y Lágrimas.
0: Y Lágrimas. Sí, correcto. Claro. Claro.
1: Entonces, espero que me puedas complacer con esta bonita canción.
0: Órale, te la ponemos. Sangre, sudor y salsa.
1: Es correcto.
0: Perfecto. Gracias por participar, Gustavo.
1: Un abrazo y que sigas bien. Felicidades, gracias.
0: Sale. A ti, gracias por participar. Aquí está el tema. Es sabrosita. 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La nueva sabrosita 590. ¿Ya la encendiste? ¿Qué esperas? Arrójate, aviéntate. Sí, como dice HJ. De cabeza y sin...

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2: Tía, ya sé dónde podemos ir el fin de semana. Hay una expo donde hablan del dinero.
3: A ver. ¡Ah! Ya la encontré. 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
1: Kansas City es
2: territorio caliente.
3: Un saludo cordial para el locutor Cacho. La voz de la experiencia se llama esto, lo interpreta India. India. 26 y serán las 6.

0: minutos y 20 segundos para que sean las 6, a las 6 la hora de HJ y a las 7, Julie. No, estamos armados, estamos perfectamente armados para seguir con la rumba. Oigan ustedes, mucha atención, familia sabrosita. Este miércoles 9 de septiembre, y lo digo a propósito, septiembre sin la P, septiembre, porque así se puede decir también. En español se puede decir séptimo sin la P, septiembre sin la P, pero también septiembre o séptimo es correcto. 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Buenas tardes, maestro Lobo. Un favor, si Gillo le puede mandar un saludo a Julio. Gillo, a Julio. Debe ser Chicho.
1: Chicho
0: quiere un saludo para Julio, ¿verdad? Y me podrás complacer con la canción del gran varón, si es Chicho entonces. Con Willy Colón, qué tema, ¿verdad? Hola Lobito, gracias por estar de nuevo en la nueva Sabrosita. Ya te oigo de nuevo y por favor mándame un saludo desde Ecatepec, Estado de México, para Ecatepec. A San Agustín se llama la población ecatepense. Para la señora Silva Santander, debe ser Silvia Santander Reyes. Dios lo bendiga siempre. Muchas gracias. Saludos en cabina a los que circulan por el puente de la Concordia y por la México-Puebla. Los de Iztapalapa. La tienda esta en la México-Pachuca. Feliz arranque. Patrio, claro es septiembre. Feliz arranque. Patrio, felicidades. Para todos. ¿Qué tenemos? Tenemos lo más nuevo. Lo más nuevo de nuestra programación. Chécalo, porque solo faltan 17 para las 6.
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0: La bendición presenta a Luis Figueroa. El tema es ¿qué pasó? ¿Qué pasó? ¿Qué pasó?

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0: Amigas, amigos, ha sido un placer acompañarles, ha sido una dicha estar una vez más entre 3 y 6 de la tarde en el show del Lobo. Ha estado en los controles técnicos, digo ha estado, aunque va a entregar los bártulos, los trastos, en un par de minutos. Ya Corichi está listo. Hoy ha estado... Sí, asistencia. Alex Roa. Ah, mira, ya lo conocen los guajolotes. Gordo, gordo, gordo. Qué bonito se oye. Bueno, qué bonito es que lo conozcan a uno. Oye, me encantaría a mí que hubiera así animalitos como los guajolotes. Que lobo, lobo, lobo, lobo. Lobo, lobo, lobo, lobo, lobo, lobo. Andan diciendo los guajolotes que me dicen lobo por lo borracho. Pero no, no es cierto, yo ni bebo. Bueno, ahora. Gracias a nombre de todo el equipo. Gracias, de verdad. Sí, ya mi tío ya está listo para partir. Tenemos una cita para mañana a las 3 de la tarde, aquí mismo, en esta misma frecuencia, en la nueva Sabrosita 590, ¿de acuerdo?
1: Oye, bueno, lobo, mande. Ya se me olvidó qué te iba a decir.
0: Así pasa, cuando ya pasa uno de los 80 años, tío Cleto, y usted y yo, usted con más razón, pues ya no nos cosemos al primer hervor, ¿verdad? Pero no se preocupe, tío. Ahí donde está, está bien. Ahí está bien, allá va llegando ya. Imponente, elegantemente vestido, derechito camina, con un traje caro que le regaló su tía, la señora López Pérez. Sí, por cierto, carísimo el traje. Muy bien, pues por el lado derecho está Ramón, que no renuncia a su vocación de ser galán.
2: ¿Cómo dijo?
0: Que este es un galanazo envidiable. Por el lado izquierdo, sonriente siempre, señoras y señores, con idéntico propósito, ahí está Felizardo, que es feliz a ultranza.
3: ¿Quién creen que llegó?
0: Atrás de estos dos caballeros, ya está ubicándose Juanito Bodoque, un niño precoz que obedece al nombre.
4: ¡Adiós!
0: De Juanito.
4: ¡Vámonos ya!
0: Ya nos vamos. Ahí junto a Juanito está un bebé cachetudo, panzudo, comilón. Este bebé responde al nombre de Cocolizo. Está feliz Cocolizo y carcajeante porque ya le trajeron su biberón gigante. Nos dedica un grito jubiloso. ¡Eso! Muy bien, atrás de ellos deberían estar ya haciendo fila Chispita y Ramona, pero andan viendo lo de su...
4: Adiós, sabositos, se bañan.
0: Vaya, regresaron, vaya. Vaya que regresaron rápido. Y Tacate van a llevar todavía. Voy a ver si me dan a mí también, porque la verdad es que me da envidia. Bueno, sí. Los que siguen son Concha y Chicho, los responsables de la cocina. Mañana aquí estaremos, Dios mediante. Yo soy Miguel Gutiérrez, el Lobo, campeón de Sonora y parte de La Baja. Y como dicen en Tijuana, Chicho.
5: ¿A qué hora tale tal pan?
0: No, esos son los de su cofradía, Chicho. Nosotros somos bien machos, muy machos, y decimos, ¡ay, los guachamos, tu morro ese!